0: escuchamos a Leso con el tema Remedy en XFM 89.7. 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Son las 5 de la tarde con 23 minutos. 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

0: Le has dado un mal nombre al amor.
1: ¿Cómo es eso?
0: Pues es que se llama esa canción, You Give Love a Bad Name.
1: ¡Órale! Por fin entiendo lo que quiere decir esa canción.
0: You Give Love a Bad Name. No, es que hay una estación de radio muy, bueno, muy popular de muchos años que traducen luego las canciones, ¿no? Acabamos de escuchar a Bon Jovi con Le diste un mal nombre al amor.
1: Oye, Ponchito.
0: ¿Cómo estás?
1: ¿Cómo ves si hoy te consentimos? Porque como siempre criticas la música que te pone
0: no,
1: Mario.
0: No, es que sí se pasan.
1: Yo sé que hay días que...
0: Es que Mario es guerrero de la música.
1: Rasposín en sus gustos.
0: Sí, muy rasposo, la neta. ¿Te gusta Bon Jovi?
1: Me encanta.
0: Sí, la neta sí es... A ver, es...
1: Me encanta.
0: Es fresón, es un rock muy fresa.
1: Sí, es como tú esos... comprenderás.
0: Pues sí. Es como esos que querían ser rockeros así pesados, pero ajá, se quedaron en el intento. Pero tiene buenas canciones.
1: Sin duda.
0: Este fue un disco brutalmente exitoso, Slippery When Wet.
1: Oye, Ponchito, ¿y viste tu playlist o cómo te vamos a consentir? ¿O ya te conocen también?
0: No, para nada.
1: Ah, bueno, pues vamos a ver si...
0: No, eso sí me gusta.
1: Si en gusto se rompen géneros.
0: Pero si te gusta o no te gusta, dilo, porque pues también...
1: Esta canción en particular me encanta.
0: Ahí está.
1: La verdad, si me dices, cántame otra de Bon Jovi, seguramente no sé que él es Bon Jovi.
0: Ok.
1: ¿Ves?
0: John Bon Jovi.
1: Bon Jovi.
0: Oye, ahorita me encontré aquí en los pasillos de MBC Radio al ángel del rock, a Laureano Brizuela.
1: No.
0: Qué grande, ¿no?
1: Qué maravilla.
0: Intento escaparme de ti.
1: Sí, sé perfecto quién es. Ay, me están diciendo, ni sabes quién es. ¿Cómo no voy a saber quién es el ángel del rock?
0: Fue un figurón, pero figurón. Y hasta que tuvo un problema muy serio, porque terminó en prisión, ¿no?
1: Yo sé, uh-huh. Sí, estuvo fuerte.
0: Se dice que fue una bronca que tuvo con Don Rulas, con Raúl Velasco.
1: Ándale, pues.
0: Te dice que un problema ahí personal que tuvo y máquinas. La cosa es que cayó en el tambo.
1: Pero
0: un
1: de
0: rato
1: pisa
0: ahí
1: y corre, ¿no? No estuvo tanto tiempo en el bote.
0: Pues es que yo creo que estar un día ahí es más que suficiente, ¿no? ¿Tú nunca has caído en el torito?
1: Fíjate que no.
0: No.
1: No, siempre he mandado a Gloria Calzada de avanzada.
0: Besos
1: a Gloria Calzada.
0: La metieron a Gloria Calzada, sí le echaron a la sombra, ¿verdad?
1: Una que otra vez, no, creo que una vez. Una vez, casi estoy segura que dos veces.
0: ¿En el torito dos veces? No, eso ya está fuerte, ¿no?
1: Está fuerte.
0: Ya, eso ya es, ya.
1: Que se comunique con nosotros si está en el torito, si no necesita
0: está,
1: ayuda.
0: Si no está en el torito. No, oigan, no hay que tomar y manejar.
1: No, por favor, no.
0: Cuídense,
1: no, no.
0: Por favor, muchachos.
1: ¿Tú has
0: cuídense.
1: Acabado en el torito?
0: No, fíjate que he tenido mucha suerte, pero no. O sea, sí he tenido suerte.
1: En vez
0: la
1: de decir, he tenido mucha conciencia en que cada vez que tomo, agarro un taxi.
0: No, bueno, claro. Pero es que, a ver, y está muy mal, y muy bien el torito, está muy mal tomar algo, pero creo que con dos cervezas, tres cervezas ya.
1: Ya está, es suficiente.
0: Ya te dan
1: alcohol en tu cuerpo.
0: Te dan sombrita.
1: Uh-huh.
0: Entonces, la verdad es que sí, con tres cervezas sí he manejado, con cuatro. Más de cuatro sí ya no.
1: Muy bien.
0: Pero creo que con eso es suficiente. Pero no hay que manejar, por favor. No hay que manejar en estado etílico.
1: ¡Etílico!
0: Etílico.
1: Pero sí, escúchenos. En el estado en el que estén, les saludamos con mucho cariño. Aquí Poncho Vera, Luz Macetina, en De Qué Va Hoy. Por favor, ¿saben si ustedes son de aquellos despistados que todavía no están en nuestro WhatsApp para que les mandemos nuestra foto, que la verdad ayer se nos fue? Vamos a mandar nuestra selfie, oigan. Y saludos, por supuesto, a toda nuestra comunidad de WhatsApp al 5578-65125. Forma parte para que te lleves pases dobles, para que seas parte de la conversación. Y vamos a empezar este programa, Ponchito, con mucha información de lo que está sucediendo aquí y en el mundo. ¿Qué vamos a ver el día de hoy?
0: Bueno, hoy vamos a platicar de esta ola de calor espectacular, durísima, que está en Europa, pero también en varios estados de la República Mexicana, lo que son los contrastes, ¿no? Aquí en la Ciudad de México hoy amanecimos bastante fríos.
1: Sí.
0: O sea, estamos en pleno verano, pero necesitamos un suétercito, aunque sea ligerito. Y en otros estados de la República Mexicana hay muchos muertos, desafortunadamente. Europa es un hervidero, ¿eh? Es un hervidero tal cual. ¿Qué está sucediendo? Para entender un poquito más esto de la nueva normalidad climática, si es que se le puede llamar así, vamos a platicar con el investigador de nuestra UNAM, Francisco Porrúa, va a estar con nosotros.
1: Bien, esto va a ser más adelante. Ay, también viene Dalila, qué maravilla, Dalila Carreño. Ella nos va a presentar 50 imágenes geniales de la ciencia. Ella va a encabezar nuestro club de lectura, le vamos a dar la bienvenida en un ratito. Un libro, vamos a explorar el día de hoy, un libro para mirar la ciencia con otros ojos.
0: Muy bueno el libro, la verdad, muy recomendable, ya lo platicaremos. Y además, a ver, cuando una persona puede cometer un delito, en ocasiones puede ser penalmente no responsable. ¿Se puede dar esto de que tú cometas un delito y no eres responsable? Vamos a platicar de esto y del caso de Lindsay Clancy, un caso terrible de una mujer que pues le quitó la vida a sus hijos y tiene un asunto pues psicológico, psiquiátrico muy fuerte. Lo hemos visto mucho en las películas, lo hemos leído mucho de que no sabe lo que estaba haciendo. Y hemos visto, insisto, mucho en las películas, de que quizás no es responsable de sus actos. ¿Es cierto? ¿Eso no es cierto? Vamos a platicar de este caso terrible con el abogado Rodrigo Guerra Wong.
1: Todo esto y más en De Qué Va Hoy con Poncho Vera y Luz Macetina. 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
1: ¿Estás contento con la música, Gonchito?
2: Vamos a Kiss con Detroit, Rock City. Nos vamos con un tema, la verdad, pues muy, muy actual y muy interesante, el cual debemos de conocer qué está pasando con nuestro planeta. Porque, a ver, por ejemplo, Europa está atravesando una de las peores crisis por calor extremo de su historia reciente. Las altas temperaturas registradas durante este verano han provocado, escuchen esto, más de 30,000 muertes.
1: Dios mío.
2: ¡Qué barbaridad! Principalmente entre adultos mayores y personas con enfermedades preexistentes. Países como Alemania, España, Francia e Italia han enfrentado temperaturas récord, incendios forestales, sequías y afectaciones a la agricultura. Muchos especialistas están advirtiendo que el cambio climático está haciendo que estas olas de calor sean cada vez más frecuentes, intensas y mortales. Para México, para nuestro país, la advertencia es clara. El país también está registrando olas de calor muy frecuentes e intensas. La UNAM señala que ya existe evidencia de un aumento sostenido de estos eventos extremos en prácticamente todo el territorio nacional, por lo que la adaptación deberá de convertirse en una prioridad. Y para platicar de esto, le agradecemos muchísimo al doctor Francisco Estrada Porrúa. Él es investigador y coordinador del Programa de Investigación en Cambio Climático de nuestra UNAM. Doctor Francisco, antes que nada, muchísimas gracias. Gracias por tu tiempo y gracias por esta plática. ¿Es una emergencia climática la que estamos viviendo en el planeta, Francisco, o todavía no podemos calificarla como tal? Muy buenos días.
3: Hola, muy buenos días, Poncho y Luzma. Pues no, es definitivamente una emergencia climática. Es algo que pues se viene hablando desde hace como 30 años, que sí, nos dirigimos en este sentido. Y desafortunadamente, pues los esfuerzos han logrado cosas, pero muy pequeñitas en comparación con lo que necesitamos. Y lo que estamos viendo es lo que nosotros hace unos 20 años veíamos en los modelos. A nosotros nos preocupa enormemente porque ahora lo vemos en los datos, ¿no? Ya es la vida real, no son los modelos. Y hay que entender una cosa, es que el planeta ya alcanzamos el primer umbral que dijimos que no íbamos a alcanzar, que fue el 1.5 grados de aumento en la temperatura global sobre el periodo preindustrial. Entonces, todo esto era esperable, todo esto sabíamos que venía, ¿no? Entonces, ahora, pues como ustedes mencionan, nosotros en la parte central del país hemos tenido pues un poco de suerte por los nublados y las lluvias, pero otras partes de nuestros países, pues el norte está con 45 grados, máximos de 45 grados, la península de Yucatán también está con arriba de 40, ¿no? Y esto, pues lo sabemos, con cambio climático las olas de calor van a ser más potentes y más frecuentes y van a durar más.
1: Francisco, te saludo con mucho gusto, soy Luzma, y fíjate que me llamó mucho la atención algo que dijiste, que me impresionó, que México se está calentando más rápido que el planeta, y quiero como entenderlo mejor, y quisiera por eso te lo pregunto, para que me lo puedas traducir, esto a mi vida cotidiana, es algo, ¿cómo es que yo lo voy a ir notando, sabes, día con día?
3: Pues bueno, una de las maneras es a través de estos eventos más extremos como olas de calor, como que vamos a tener, por ejemplo, más sequías, ¿no? Y que también al mismo tiempo vamos a tener, pues digamos, inundaciones y lluvias extremas. Una de las cosas que hemos encontrado es sí, México se calienta más rápido y se ha calentado más que el promedio global. Como les decía, a nivel global estamos en 1.5, México ya se calentó 1.9. ¿no? Y tenemos una aceleración en el calentamiento que es tremenda. Digamos, lo que se pensaba, por ejemplo, a nivel global, que íbamos a estar abajo de 2 grados centígrados durante este siglo, ahora las proyecciones nos dicen que vamos a estar alcanzando los 2 grados alrededor del 2040. Y nuestro país va a alcanzar temperaturas mucho más extremas, mucho más rápido. Esto tiene que ver con pues que el planeta pues es continentes y océano, y el océano tiene una capacidad calorífica muy grande. Entonces, la temperatura ha subido menos en los océanos, y cuando sacas el promedio de todo, pues en general el planeta se calienta, se ha calentado menos que los continentes. Pero eso no quiere decir que México no tenga un lugar especial, ¿no? México sí es uno de los países que más se ha calentado. Estamos entre el 35% que más calentamiento ha tenido. Y hay una cosa importante que eso tiene que ver con lo que me preguntas de la vida diaria.
1: Sí.
3: Nosotros y nuestras ciudades y nuestros sistemas, todos estamos mal que bien, planeado o de forma que ocurrió así, estamos adaptados a un cierto rango de nuestro clima, ¿no? Entonces, cuando uno compara este 1.90 con los rangos en los que nosotros estamos acostumbrados a vivir, México es el octavo país con mayor calentamiento relativo, así le llamamos. Entonces, sí tenemos un lugar especial y sí, digamos, en México, pues estamos viendo cosas pues muy importantes en el cambio de nuestro clima, incluyendo, por ejemplo, la precipitación extrema. Lo que nos cae, imagínense el total de precipitación que le cae a México, y se fijan en lo que cae como eventos extremos. Ha subido del 20% alrededor de 1950 al 30% en nuestros días. Y la lluvia muy, muy extrema está, que está la extrema, extrema, extrema, arriba del percentil 99 para ser como técnico. Eso se ha duplicado la cantidad de 1980 para acá, ¿no? Y a la vez tenemos periodos secos más largos. Entonces tenemos una situación complicadísima, temperaturas mucho más altas. Por ejemplo, la Ciudad de México ya tiene un aumento de 2.3 grados centígrados.
2: Wow.
3: Pero a la vez tenemos que los eventos extremos de precipitación han aumentado y a la vez, digamos, los periodos secos han aumentado. Entonces, todo esto, imagínense lo que significa para la agricultura, para la salud, para la administración del agua.
1: Justo eso te iba a decir, ¿cómo eso nos afecta directamente, ¿no? Porque antes, cuando escuchábamos todo esto, lo que la ciencia nos estaba contando, lo que ocurriría en el 2050, lo que tenía que ver con los osos polares, con los glaciares, lo veíamos como película, ¿no? De pronto, tan lejano, pero cuando lo aterrizamos a lo que qué sucede directamente con nosotros en cuanto a nuestra agua, comida, nuestra salud, nuestra electricidad, nuestra agricultura, nuestras ciudades, la economía, o sea, nos afecta directo cada vez más cercano, ¿sabes lo que te quiero decir? En vez de verlo como algo utópico o algo que algún día pasará y quién sabe si yo llegue a verlo.
3: Sí, ya que le pasa a alguien lejano, como a los osos polares, ¿no?
2: Sí.
3: Pasaron nosotros. Miren, les cuento de un artículo que publicó un amigo investigador, porque es muy bonito, que se puso a ver cómo le afectaba, por ejemplo, las sequías, que también están relacionadas con cambio climático, y la cocina mexicana. Resulta que están en peligro ingredientes que usamos en nuestra cocina tradicional. ¿Y qué tantos platillos están en peligro? Pues alrededor de 600 y tantos platillos están en peligro porque pues esos cultivos pues se van a ver severamente afectados o ya se están viendo severamente afectados. Entonces no es solamente, digamos, la economía, que también, por ejemplo, durante este sexenio, las estimaciones que tenemos es que todos los impactos acumulados durante este sexenio equivaldrían a que hoy perdiéramos alrededor del 25% del PIB. Si hoy tuviéramos que pagar esos platos rotos, sería 25% del PIB, y es una cantidad brutal.
1: Claro.
3: Toda la deuda pública de México es 50% del PIB.
2: Wow.
3: Entonces, eso, ¿no? Pero además no es solo eso, no es solamente que perdemos capacidad productiva, sino que también nos pega hasta en la parte cultural tradicional de nuestro país. Esto que les comentaba de los platillos tradicionales, pues vamos a tener que ir modificando nuestras recetas de la abuela y la tatarabuela, porque ya no va a ser posible en el clima en el que vivimos.
2: Wow. Sí. Una pregunta, ¿se puede hacer algo? Porque,
3: claro.
2: Lo comentabas, ¿no? Al arranque de esta entrevista, estamos platicando en estos momentos con el doctor Francisco Estrada Porrúa, investigador y coordinador del programa de investigación en cambio climático. Que esto del cambio climático y 30 años por lo menos llevamos platicándolo, pero ya llegamos ahí. Y yo sí percibo, no sé si estás de acuerdo conmigo, Francisco, cierto, pues como que un conformismo, se podrá pensar, pues ya. Ya pasó y ya no se puede hacer nada al respecto. Eso es lo que yo siento y me preocupa mucho. ¿Se puede hacer algo todavía?
3: A mí lo que me preocupa es esta capacidad de normalizar las
2: cosas,
3: ¿no? Tú lo mencionabas, 32 mil muertos. Bueno, y ni siquiera todavía acaba la temporada de calor, ¿no?
2: Claro.
3: En nuestro país, pues, te puedo contar 20,000 cosas que dirías, caramba, ¿no?
1: Sí.
3: Y cómo lo normalizamos, no lo entiendo, ¿no?
2: Uh-huh.
3: Y la verdad es que, bueno, pues seguimos respondiendo a intereses, pues, económicos, que además tampoco tienen ya mucha lógica en el mundo que vivimos.
2: Uh-huh.
3: Y, pues, seguimos una trayectoria que, si bien hemos quitado uno de los peores escenarios de cambio climático, el más severo, ahora juzgamos que ese ya no lo podemos alcanzar porque hemos hecho algo. Pero ese algo no nos va a liberar de 3 o 4 grados para finales de este siglo y de los impactos asociados, que son enormes, ¿no?
2: Uh-huh.
3: Entonces, también un problema es que seguimos la lógica de otras latitudes, por ejemplo, en México, ¿no? Tenemos la idea de que para combatir el cambio climático lo que hay que hacer es bajar las emisiones de nuestro país. Muy cierto, hay que ayudar en eso, porque además, si el planeta no lo hace, nuestro futuro va a ser espantoso, ¿no? Por cómo va a ir evolucionando. Mm. Pero México no tiene el control sobre el termostato del planeta. Contribuimos con un poco de las emisiones, no la mayoría. Entonces, hay que cambiar el discurso y hay que cambiar la manera de actuar. Nosotros hemos, desde la UNAM, propuesto una cosa que le llamamos daños neto cero.
2: A ver.
3: Y en vez de estar pensando en emisiones neto cero, que tiene que ver con fierros y con gases, pues nos concentremos en bajar los impactos sobre los ecosistemas y las personas, ¿no? Aumentar el bienestar. Okay. Y eso cambia radicalmente, pues, lo que puedes hacer y quiénes son los actores que están involucrados. Todos estaríamos involucrados. Y se trata de ir construyendo, pues, un mejor país, inclusive bajo los peores escenarios de cambio climático, ¿no?
1: Claro.
3: ¿Cómo nos imaginamos eso?
1: También pienso y me preocupa cómo también van a cambiar las realidades de nuestros hijos, ¿no? Y me pregunto si vamos a cambiar los horarios en las escuelas, los horarios de a qué hora pueden salir a la calle a jugar, a hacer deporte, porque todo esto va a mermar y afectar directamente nuestro cotidiano.
3: Sí, y de hecho es que sí, nuestros hijos, pero en muy inmediato, incluso nosotros. Les doy un dato que hasta a mí me sorprende, ¿no? Es una investigación que hicimos hace poquito, que si uno ve, por ejemplo, las temperaturas de México, pues uno puede medir, por ejemplo, la familiaridad, es qué tanto se parece. Si uno se imagina estas típicas distribuciones que vemos en la secundaria y en la prepa,
1: uh-huh,
3: qué tanto la distribución del clima de hace, no sé, 20 años y la de ahorita se siguen empalmando. Eso querría decir que, pues, el clima sigue siendo el mismo de hace 20 años. Bueno, hicimos este ejercicio con las temperaturas de México y agarramos de punto de comparación el año 2000 y vimos cómo se desplazan estas distribuciones. ¿Saben cuál es el traslape ahora de entre la distribución de la temperatura que teníamos en México en el año 2000 y la que tenemos en el 2025?
2: No.
3: 1%. 1%. Wow. 99% es un clima que nadie de nosotros conocía, nadie de nosotros había vivido.
2: Wow.
3: En veintitantos años. O sea, imagínense, por ejemplo, no sé, Santa Fe, pues, digamos, cuando lo estaban construyendo, digamos, más, era alrededor de los años 2000.
1: Uh-huh.
3: Pues ahí se pensó para un clima, pues, relacionado con ese año 2000, ¿no? Ahorita, eso que es de las partes más nuevas, por ejemplo, de nuestra ciudad, no tiene nada que ver el clima con el que viven ahorita, con el que se construyeron y se generaron, digamos, pues, el alcantarillado, los servicios.
1: Sí, los edificios, ¿no? Los departamentos. Sí, sí, sí.
3: Ya se fue. Ese clima ya se fue.
2: Guau. Wow. Sí. A ver, para la gente que nos está escuchando, y no hablando de un plano, digamos, industrial o empresarial, algunas acciones muy concretas, quizá, pues, hasta de sentido común, ¿no? Pero que podamos hacer ya a partir de ahora que estamos platicando esto, pues, para contribuir un poquito a que esto no crezca, porque también como que de repente pensamos, bueno, a ver qué hacen los del gobierno, a ver qué hacen las grandes empresas, pero nosotros, el radio escucha de a pie, el locutor de a pie como lo somos, ¿qué podemos hacer?
3: Mira, la cosa más importante que podemos hacer es precisamente exigir al gobierno, que hagan cosas pensando más en nuestro futuro y en el bienestar asociado con el clima.
2: Híjole.
3: Porque sí podemos, digamos, cosas muy sencillas. Chequen que sus llantas estén bien infladas, porque si no, pues van a quemar más gasolina innecesaria, ¿no?
2: Uh-huh.
3: Para el término del transporte. No vayan a poner el refrigerador al lado de la estufa, ¿no?
2: Claro.
3: Apaguen la luz, traten de no usar el coche. Y es muy importante que lo hagamos, pero hay un dato también muy sorprendente de un artículo que hicimos hace un par de años, donde veíamos qué es lo que hace que los países estén en una mejor posición para enfrentar cambio climático y adaptarse. Y hay dos cosas muy importantes. La primera es que tengamos instituciones fuertes, que no haya corrupción, que la ley se cumpla, que tengamos instituciones capaces de implementar las cosas. Y en eso México no está muy bien, ¿no? Estamos de la mitad de la tabla para abajo.
4: Sí, de acuerdo.
3: Pero la segunda cosa que era muy, muy importante es qué piensa la gente, ¿no? ¿Qué tanto le preocupa cambio climático? ¿Qué tan informada esté? ¿Qué tanto sabe que le está afectando ya y que le va a afectar en un futuro pues, cercano? Y en eso México es el país más preocupado del planeta.
4: Ok.
3: Entonces tenemos oro molido. O sea, para digamos, identificar las cosas, tener la fuerza, el soporte de la población para hacer las cosas, tenemos oro molido. El problema es que llega a nuestras instituciones, que son las que tienen que transformarlo en políticas y en acciones, y ahí nos atoramos. Entonces, una cosa muy, muy importante es que todos empujemos a que tengamos mejores instituciones, mejor gobierno, instituciones más sólidas, técnicamente más sólidas, que puedan, digamos, llevar esta preocupación de la gente a pues acciones concretas y reales.
2: Claro. Y también es un poquito el motivo de esta entrevista, ¿no? El hacer conciencia para entonces, pues, tomar estas acciones. Yo no sé si quizá el centralismo en el que vivimos en México, el hecho de que, pues, la Ciudad de México, pues muchas cosas las tienes más o menos al alcance y el clima pues es benevolente, aunque están estas lluvias de repente, ciertos calores, pues es benevolente. Y con el centralismo que tiene la estructura de este país, quizá por eso de repente como que el tema creo que no pega mucho en la temática gubernamental como debería de hacerlo. Esa es la impresión que tengo, no sé qué pienses, Francisco.
3: Sí, desde mi punto de vista, sí y no. Lo que hemos encontrado también en los estudios de cambio climático es que las ciudades y las zonas urbanas muy grandes están en un riesgo enorme, porque además del cambio climático global, causado por los gases de efecto invernadero, tenemos el cambio climático local en ciudades que viene por la urbanización.
2: Okay.
3: Se genera una cosa que le llamamos la isla de calor, que puede, por ejemplo, en la Ciudad de México hay partes que tienen hasta 4 grados más de aumento por cómo hicimos la urbanización. Y ahí, en lo que sí estoy de acuerdo contigo, es que luego también, pues digo, si esto pasara en las zonas donde viven los políticos, donde, digamos, pues no estarían tan contentos. Pero lo que pasa es que si tú ves un mapa de la isla de calor en la Ciudad de México, toda la parte que, digamos, tiene menos recursos, que tiene menos servicios, que tiene menos servicios de salud y que está más vulnerable, pero que no está tan cerca del poder, ahí es donde tenemos la isla de calor. Y, por ejemplo, cuando ocurren una ola de calor, como la que estamos viendo en Europa, que ocurre aquí, que nos pasó en el 2024, esa isla de calor, esa zona donde la urbanización es una más fea y pues mucho peor para el ambiente, ahí se puede ampliar la ola de calor. Por ejemplo, hay estudios para Berlín que una ola de calor, la zona más urbanizada la puede amplificar hasta 5 grados.
2: Wow.
1: No, entonces, digas eso, está muy fuerte.
2: Una decidida.
1: Sí. Oye, justo lo que tú estás diciendo, porque claro que hice mi tarea, ¿verdad? En la Ciudad de México, por ejemplo, se han señalado como especialmente cálidas Iztapalapa, Tláhuac, Iztacalco, Venustiano Carranza y Gustavo Amadero, ¿no? Asociando esta parte que tú dices urbanizada.
3: Acabas de describir exactamente cuál es la zona donde tenemos
1: este problema. Es donde está este efecto de isla de calor del que dices. Y también la pregunta sería, pues hay neta una injusticia en quién tiene derecho a refrescarse, porque pues no vivimos el mismo calor como tú dices si estás en una zona arbolada, fresca, que tienes tu aire acondicionado, que trabajas desde casa, a quienes viven rodeadas en esta zona, ¿no? Alrededor de concreto y que pasan todo el día en la calle. Ay, ay, ay, ay, ay.
3: Sí, ampliamos las desigualdades de una manera impresionante con cambio climático.
1: Yo te quiero preguntar, Francisco, ya casi para cerrar, con todo esto que tú sabes, yo quiero que me contestes desde tu mente humana, no tanta científica. O sea, todo esto que has estudiado, ¿neta todavía eres optimista?
3: Pues con reservas, pero sí, porque no nos queda otra. O sea, tenemos que guardar esperanza, pero hay una cosa que creo que es muy importante. Luego pensamos que la esperanza es gratis, ¿no? Sí. Y a menos de que uno tenga, digamos, una visión religiosa, donde sí es gratis, la verdad es que la esperanza pues requiere que hagamos las condiciones, que trabajemos en las condiciones para que esa esperanza exista, ¿no? Entonces, pues yo creo que es muy importante tener en cuenta eso, ¿no? Que tenemos un montón de trabajo adelante, enfrente de nosotros, y de esfuerzos, como para poder construir, sí se puede. O sea, sí podemos tener, pues, digamos, un México menos afectado por cambio climático. Vamos a tener problemas, sí, sí vamos a tener más problemas que ahorita. Pero la gravedad de esto puede ser muy distinta con las acciones que tomemos, y sí se puede. Pero hay que ponernos a trabajar en ello. Inclusive, ya estaremos hablando en otra ocasión pronto, porque, por ejemplo, los efectos del Niño que vamos a tener se van a montar sobre este calentamiento, y lo que queda este año y el año que viene va a ser muy complicado en términos de clima, ¿no?
2: Francisco, hace no muchos años yo escuché al actual presidente de los Estados Unidos decir que el cambio climático no existía, que lo del calentamiento global era una mentira. Yo creo que ese tipo de mensajes, y hablando de la nación más poderosa del planeta, pues creo que eso no ayuda en nada, ¿no?
3: No, es muy triste, digamos, lo que está pasando a nivel internacional, porque, sí. Por ejemplo, esto de que Estados Unidos se sale del Acuerdo de París, del panel intergubernamental de cambio climático, ya no financia a sus científicos para que vayan allá.
2: Claro.
3: Están matando, digamos, el multilateralismo, que es lo que nos queda como para poder arreglar un problema que es de todos, ¿no? Es un problema del planeta, cambio climático. Entonces, pues son de estas cosas que intereses muy particulares económicos los ganan una prevalencia enorme en lo que vamos a vivir tú, yo y las generaciones futuras. Entonces, pues otra vez, esto, pues la desigualdad y los problemas sociales también que vienen con esto, la migración que tanto les preocupa a ellos.
4: Claro.
3: Pues si vieran un poquito más allá de su nariz, a lo mejor lo pensarían de otra forma.
2: De acuerdo.
3: Porque además no hay dudas científicas, o sea.
2: Sí, no, vaya, es evidencia.
3: Sí.
2: Tal cual.
3: No hay ninguna duda.
2: Sí, no. Bueno.
1: Oye, te agradecemos muchísimo, Francisco, por esta llamada, por pues ahora sí que sangolotearnos de alguna forma, porque no está bien que nos estemos acostumbrando, no está bien que lo estemos normalizando, y es importante estar atentos para podernos ayudar. Esto nos corresponde a cada uno de los seres humanos que vivimos en este planeta. ¿Qué nos recomiendas? ¿Dónde seguirte? Si queremos tener más información, alguna página que tú digas, bueno, pues si se quieren empapar más en el tema, les recomiendo tal, cuéntanos.
3: Sí, por supuesto. Pues miren, aquí en el programa de investigación en cambio climático estamos haciendo un gran esfuerzo en poner toda esta información pues a la mano de todos, tanto gente que se dedique a investigar, tomadores de decisiones y la sociedad en general, porque es muy importante que todos seamos parte de esto. Entonces, si entran a www.pink.unam.mx, aquí tendrán pues muchísima información, y ya lo estaré yo molestando a ustedes para
2: no.
3: A ver si en un
2: al
3: mes
2: contrario.
3: Podemos,
1: por favor, sí,
3: vamos a presentar un libro.
1: Oye, pero el chiste esperamos. Si no vienes a cabina, no te aceptamos, ¿verdad?
3: Sí, ya quedamos.
2: Y nada más para decir, la dirección es Pink, es P-I-N-C-C. Es P-I-N-C
3: al final.
2: Y doble C.
1: Gracias. Okay.
2: De nuestro. Y es que de veras, yo creo que como hacen falta también instituciones educativas como la UNAM, hay muy pocas en México, si las hay, que investiguen, que promuevan esto, de veras que. Y cuando de repente escuchamos que hacen campañas en contra de la UNAM o hay campañas para apoyar a la UNAM, creo que de veras hay que estar con esta universidad. Que vaya, que sí hace cosas estupendas para nuestro país. Doctor Francisco, muchas gracias, Francisco Estrada Purúa.
1: Nos vemos en un mesecito, ya quedamos.
2: Ya quedamos, con tu libro.
3: Sí, un abrazo.
1: Gracias, Doc.
3: Hasta luego.
2: Bye. Bueno, pues ahí está, qué tema, Es que, y mira, muchas cosas, pero lo que dice, 30,000 muertes en Europa, y no es noticia. O sea, ¿qué? ¿Quién habla de esto? Más de 30,000 muertos en Europa por la onda de calor.
1: en nuestro país. O sea, ahorita porque estamos mencionando este número, pero en nuestro país está sucediendo. Vámonos, vamos a hacer una breve pausa. Son las 10:38 de la mañana. Vamos a regresar aquí porque hay muchísimo de qué hablar el día de hoy. Esto es ¿De qué va? Volvemos.
4: Hola, buen día, soy Magda. Yo creo que todas, sobre todo un ejemplo claro ahorita. La lluvia lamentablemente nos afecta porque estamos en una ciudad tristemente muy complicada en los traslados. La lluvia no te permite llegar ni regresar. Te tardas en buscar opciones o de plano no pasas. Es complicado y te afecta a ti como persona, en el sueño, en el trabajo y en la salud. Pero pues al final del día tienes que seguir adelante porque no puedes dejar de trabajar, porque no hay de otra.
5: Pues para nosotros es horrible el calor porque nos acabamos de bañar, ya estamos sudando. ¿Quieres dormir? Pues no puedes, por tanto calor. Dejas prendido el clima o los ventiladores y amaneces con horribles dolores de garganta. Te vas al trabajo, te subes al transporte y la gente que no se alcanzó a bañar, no, bueno, qué horror. Quieres caminar a tu trabajo en pleno rayo del sol y llegas totalmente agobiada. La verdad, no se puede. La comida se echa a perder más rápido, te enfermas más de la garganta, más de la gripe, más del estómago, porque realmente no sabemos cómo sobrellevar el clima.
6: Bueno, pues a mí me afecta tremendamente, o sea, en todo mi rendimiento, desde dormir, producir, o sea, me siento mal. Amanezco ya con dolor de cabeza y de mal humor. Es terrible el calorón que está sucediendo actualmente.
0: 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Vamos y venimos. 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

0: Estamos escuchando a las puertas.
1: Ándala, The Doors.
0: Ámame, ámame dos veces. The Doors. Las puertas, ¿qué tal?
1: Eso.
0: Jim Morrison, el rey lagarto, mi querida Luzma. ¡Súbele, bien, súbele! Y que la Luzma se ponga chida. ¡Súbele! ¡Órale, trépale! ¡Eso, échale! ¡Ay!
1: Yo muevo la greña por ti.
0: ¡Sacatito pa'l conejito!
1: Yo muevo la greña por Ponchis. Oye, Love Ponchito, es que hoy estamos...
0: De plácemes.
1: Pues de plácemes. Pero ¿cuándo me toca a mí en la semana? ¿Cuándo me van a dar placer a mí en mi música, Ugan? Ese ni te tengo que pedir a nadie, yo no me lo puedo dar solita, ¿eh? Soy una mujer autónoma.

0: autónoma.
1: Autónoma.
2: Eso.
1: No, tú sí. A ver, la música siempre va muy de acuerdo a tus gustos.
2: Sí, por casi. Eso.
1: Hoy sí,
2: hoy
1: no
2: es
1: tanto. No,
2: para
1: ¿sí
2: tus gustan, gustos.
1: Sí, te gustan The Doors, ¿no?
2: Sí, más o menos.
3: Los odias.
1: Mañana es día de Uchis.
2: ¿De qué va hoy? Estamos muy contentos porque de alguna manera estamos inaugurando esta sección. Y qué mejor con una especialista, con una fregona en su rubro, porque ella es una lectora incansable y nos trae las mejores opciones. Estoy platicando sobre ti, Dalila Carreño, que ya te hemos escuchado aquí, eres colaboradora de MBS también, ya desde hace mucho rato. Y bueno, pues hoy en el Club de Lectura nos va a traer un libro para aquellos que aman la ciencia. Y también para los que algunos, como nosotros, vea, veríamos una fórmula y nos empezaba a dar sueño. Porque resulta que muchas de las grandes ideas científicas, pues no las entendimos con una ecuación, sino cuando alguien consiguió ponerlas frente a nuestros ojos. Y de esto se trata este maravilloso libro que reúne 50 imágenes. Pero ¿quién mejor que Dalila Carreño para presentarnos de qué va este libro? ¿Cómo estás?
0: Feliz, muchas gracias, chicos. Qué
1: bienvenida.
0: Gusto saludarlos.
2: Qué bueno,
0: Luzma,
2: aquí.
0: Qué gusto saludarte, Poncho. Y la Dalila, verdad que qué energía, ¿eh?
2: Gracias.
0: Esta mancuerna está muy a gusto.
2: Sí, ahora, sí, sí. Ahora sí que te asombraste, ¿no?
0: Desde, yo dije,
2: ¡órale! ¡Qué asombro!
0: Me encanta.
1: Como lo que los, desde los gemelos Brennan, los medios de comunicación.
2: Desde Mili Vanelli.
1: Desde Ivone y Beth.
2: Desde Pituca y Petaca.
1: Desde Pimpinela.
2: Desde La Chilindrina y Chespirito.
1: Desde Capulina y Viruta.
2: ¡Poncho y Vera! Ah, no, Poncho y Luzma.
0: Exacto.
1: Bueno, ver,
0: con esa energía.
1: 50 imágenes geniales de la ciencia.
0: Así es, pues la verdad es una joya, chicos. Ojalá que puedan ahí irlo viendo, compartiendo con su auditorio. El autor es un catedrático de la Universidad de Guadalajara, es doctor en oceanografía, y aquí lo que nos trae es de verdad una compilación interesantísima que tiene que ver, pues justo con estos primeros bocetos, diagramas, dibujitos, ¿no? Todos estos, digamos, ideas primigenias que algún gran genio las plasmó en algún lugar, y aquí es la recopilación. Hay datos muy, muy fascinantes. Luzma, mira, justo
2: la
0: que estás
2: abriendo. El árbol de la vida, no me digas esto.
0: Ahí te va, es el primer boceto del árbol de la vida de Charles Darwin de 1837 que él creó en un cuadernito.
1: Darwin.
0: Ahí tenía Darwin. Imagínate esa imagen.
2: Pero esta imagen, ¿cuánto ha cambiado?
0: Así es.
2: Impresionante.
0: Toda la evolución que ha tenido y qué emoción poder ver ahora sí que cómo fue que se gestó, ¿no? Cómo eran las primeras imágenes de este tipo. Hay otra imagen espectacular, Luzma y Poncho, de la Tierra vista desde la luna. Imagínense, por ahí la van a ver. También está la primera imagen del coronavirus, ¿no? Hay una de un chimpancé que es bastante, pues, conmovedora, porque este chimpancé fue captado, digamos, tomando hormigas a través de una pequeña varita. Entonces, esto, digamos, que derribaba la historia o la creencia que tenemos de que solo los seres humanos pueden usar herramientas, ¿no? Por ahí está este chimpancé. Y también hay unas un poco inquietantes, ¿eh? Si quieren abrir la página 129, chicos,
1: ver,
0: que me encantaría conocer su opinión.
1: Estoy ahorita abriendo la página.
0: Página 129.
2: Oye, Dalila, pero a ver, un garabato, en serio, un garabato puede terminar cambiando nuestra manera de entender de dónde venimos.
0: Así es. Justo, ¿no? La, digamos, todas estas ideas que van teniendo los científicos, todos los investigadores. Entonces ellos empiezan a hacer bocetos, dibujos, diagramas y ven lo que se convierte, ¿no? Con el paso de los
2: como
0: años.
2: Como los jeroglíficos en Egipto y de pronto todos los significados que esto
0: así
2: trajo
0: es
2: a la civilización.
0: Y que uno sigue aprendiendo, ¿no? Hoy en día.
2: Por supuesto.
1: Lo
2: ¿cuál
1: que
2: es la página
1: los
2: que
1: encontramos en la página 129?
0: Esta inquietante imagen.
1: Bebé mono con madres sustitutas de cable y tela. Es una imagen de Harry Frederick Harlow de 1958. Y es la imagen, la voy a describir para quien nada más está escuchando, de pues una especie como si fuera pues un robot, un muñeco, ¿no? Sí. Con tela que tiene a un changuito, un bebé changuito, como si fuera su madre sustituta. Pero ojo,
0: así
1: esto es de 1958. Y parece, o sea, a mí me da la impresión, al ver la imagen nada más, que como si fuera una especie de robotito.
2: Pues es lo que acabamos de ver que pasó en Japón.
1: Con un changuito, un changuito
2: adoptando
1: bebé
2: a este robot como si fuera su mamá.
1: A ver,
0: así es. Y lo interesante es eso, ¿no? Justo este experimento, en este experimento participaron 8 monitos, 8 changuitos, y la idea era ver, digamos, en dónde se sentía más cómodo y tal, y efectivamente, porque una de las mamás tiene incluso una lámpara que emite calor y además como más sonriente, y esta felpita, porque la otra es como un alambre ahí muy raro, con una cara como muy seria. Entonces ahí era como, pues los especialistas iban descubriendo, ¿no? Temas que tienen que ver con la conducta.
2: Con el instinto.
0: Es lo interesante, ¿no? Del libro.
1: Y me encanta, fíjense cómo empieza este capítulo, ¿no? Del changuito. Dice, a mediados del siglo pasado, psicólogos, psicoanalistas, sociólogos y etólogos se cuestionaban si el amor materno era innato o aprendido. Dado que, por razones éticas, no era posible experimentar con bebés humanos, el psicólogo F. Harlow decidió hacerlo con macacos, bueno, con changuitos, y construyó 2 muñecas. Y aquí lo dice eso, y dice una frase, bueno, está fuerte, dice, el amor es un estado maravilloso, profundo, tierno y gratificante. Debido a su naturaleza íntima y personal, algunos lo consideran como un tema inapropiado para la investigación experimental. Pero cualesquiera que sean nuestros sentimientos personales, nuestra misión como psicólogos es analizar todas las facetas del comportamiento humano y animal en sus variables componentes. Entonces, o sea, una mamá, ¿qué tanto es el amor? O sea, el como tal innato, claro. O es un tema, no sé si sea correcto decirlo, de estímulos físicos.
0: Claro, ¿no? Externos. Bien interesante. Y
1: eso es ciencia, ojo, eso es interesante.
0: Así es. Y qué mejor que tener acceso a estas imágenes, ¿no? Porque, claro, a lo mejor lees sobre el experimento de 8 changuitos que están ahí intentando discernir con cuál mamá se van, pero ver esa foto en blanco y negro que sí da un poco como, ¿no? Está medio perturbadora, creo.
1: Está perturbadora, sí. Y a ver, yo creo que una buena manera de acercarnos a la ciencia, que cómo nos hace falta, ¿no? Ahorita que estuvimos platicando del cambio climático hace unos momentos con un doctor investigador de la UNAM, de repente como que no nos acercamos mucho a la ciencia y es vital para nuestro día a día, y creo que esta es una buena manera de empezar a hacerlo, ¿no? Con datos curiosos, con cosas pero muy originales, muy profundas.
2: ¿Cuál fue de estas 50 imágenes la que te voló a ti la cabeza más que de ninguna otra?
0: Yo creo que me disfruté muchísimo la del zooplancton. Te voy a decir en qué página está.
2: Página 6-9.
1: No nos están salbureando el zooplancton.
2: Oye, sí, ella aquí. Ya está confiante.
0: Y aparte está en el 69.
2: Mira.
1: Imagínate qué.
0: Exacto.
1: ¿Cómo se llama?
0: Coincidencia. El zooplancton.
1: ¿Qué es eso?
0: Y es súper interesante. Fíjate aquí. Nos cuenta que el fisiólogo Víctor Jensen bautizó a los organismos acuáticos que flotan a la deriva del océano, justo como plancton, ¿no? Yo me acuerdo mucho de esta palabra en la primaria y tal, pero vean por favor la imagen, es que parece un poco una obra de arte de la biodiversidad.
1: Sí, a ver.
0: Estos seres habitan ahí.
2: Y estos plancton, estas imágenes, que claro que es no se puede percibir con el ojo humano, obviamente, cuando hay plancton en el agua.
0: Pero imagínate estos seres, ¿no? Que habitan ahí y tener la posibilidad de verlos.
2: Es el alimento de una cantidad de animalitos en el mar, cañón.
0: Así es.
1: Voy a decir una barbaridad, perdón, pero creo que el enemigo de Bob Esponja es plancton, ¿no? O sea, creo que tiene un enorme.
0: No lo recuerdo.
1: Es que creo que sí, digo, la verdad es que no soy muy experto en Bob Esponja, pero a lo que voy es de cosas que de repente hablamos del plancton, ¿no? O sea, es una palabra no tan fuera de lo común, o desconocida. Pero ¿qué es en realidad, no? Y cómo es, y de dónde viene y todo eso. Por eso comento lo de Bob Esponja, ¿no?
0: Y además,
1: porque de repente,
0: verlos, ¿no, Poncho?
1: Todo tiene una historia, todo tiene un estudio, todo tiene una profundidad bien importante.
0: Exacto, y además, ¿quién se los iba a imaginar así, no? Mm. Con este nivel de detalle, parece de verdad como un cuadro, ¿no? Una pintura.
1: Sí, una obra de arte.
0: Estos seres que están ahí.
1: Son vivos.
0: Exactamente, que están en las formas que tienen. Así es, son algunas de las formas que tienen. Hay otra muy interesante, igual de un científico, ¿no? Que está como, digamos que lo está siguiendo una fila de patitos, de patos, que también te habla justo de etología, ¿no? Del comportamiento de los animales. Y como dicen, la forma en la que el doctor lo escribe, la forma en la que Luis Javier Plata pues nos comparte esta información, la verdad lo hace muy digerible. Y como bien dice Poncho y Luzma, ¿no? Qué mejor que invitar a la gente a leer, a curiosear. Y esta puede ser una muy buena, pues, entrada, porque viste, son textos cortos, hay recuadros.
2: Oye, mira esta qué bonita. Experimento de condicionamientos clásicos en perros.
0: Ah, también.
1: Y están ahí, pues dándole ahí que como una terapia al perrito. ¿Qué le están haciendo tú?
0: Y el tema de Pavlov, ¿no? Y al de la saliva y todos estos, exacto, para ir viendo y conociendo más sobre la conducta de los animales.
2: Oye, pues, qué bueno. Y este libro obviamente ya lo podemos tener en nuestras manos, está de venta en cualquier lugar.
0: Mira, también vas a conocer la fisiología de una pulga.
1: La fisiología,
0: mucha.
1: Mira.
0: Mucho dato curioso.
2: ¿Qué es esto de aquí, esta imagen?
0: Esa es, a ver.
1: A ver, que, pero a ver si la describen.
0: Vamos a ver si la, exacto, es como un poco.
2: Como una celular, membrana, ¿no?
0: Una tela ahí. Okay. Ahorita se las buscamos.
1: Sí, y tiene estas imágenes, son 50, obviamente, así se llama el libro, 50 imágenes geniales de la ciencia, pero además la parte, digamos, del texto está por demás interesante, está presentado de una manera, pues, muy atractiva, muy amable.
2: Oye, si Luis Javier escribiera este libro, pero en 50 años, ¿qué imagen actual estaría puesta ahí?
1: Ándale.
0: Pues, ¿andale? Que será justo el espacio, ¿no? Quizá todo lo que
2: no se viene, está nada como, de ADN ahí.
0: Como descubriendo, sí. Sí, vienen algunas, cosas de ADN. Algunos temas de
2: porque
0: ADN
2: la genética también. Todavía, imagínate, es todo lo que se está estudiando.
1: Y todo lo que viene desde Darwin, ¿no? Precisamente.
2: ¿Sabes? Y mucho del cerebro, que también es muy nuevo en nuestra época. Aquí todo está. Lo que la neurociencia ha avanzado.
0: Pues mira.
2: Debe de tener muchas imágenes.
0: Luzma, justo, célula de Purkinje del cerebelo de un gato.
1: Ok.
0: Una imagen de 1899.
1: Sí, Luzma, wow, eligió una. Le llamó la atención una imagen a Luzma en la portada. ¿Sí? Y es la célula. ¿De qué?
2: De un gato. Del cerebro de un gato.
0: Y miren, justo de Ramón y Cajal, que es lo máximo, porque justo es uno de los padres del cerebro, de la, ajá, neurociencia, ¿no?
2: Ay,
0: que descubrió todos estos temas de conexiones neuronales. Así que, y yo sé que, wow, te encanta el tema del cerebro, Luzma.
2: Me encanta.
0: A mí también un poco, ya estoy un poco obsesionada, ¿sí?, con el cerebro.
2: O sea, luego nos traes más libros.
0: Claro.
2: Sobre ello.
1: Pues la verdad hay que buscar ese libro, 50 imágenes geniales de la ciencia. Esto creo que es para todas las edades.
0: Yo
1: en
0: creo
1: realidad,
0: que sí.
1: Por cualquier mente curiosa, creo que aquí va a encontrar pues una buena obra.
2: Oye,
1: sin duda alguna.
2: Gracias, no, hombre, Dalila,
0: gracias
2: por traernos esta maravilla.
0: Qué gusto,
2: gracias.
0: Luzma y Poncho, y pues
2: nos veremos en las próximas semanitas,
0: claro,
2: por
0: sí.
2: Acá.
0: Aquí nos veremos.
1: Gracias. Qué buen club de lectura tuvimos.
0: Me encanta. Gracias.
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1: 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Enorme.
2: L'art de vivir. Oigan, es momento de que hagamos una pausa. Son las 10:56 de la mañana. Vamos a regresar con mucho más aquí en De qué va hoy, Poncho Vera y Luzma. Se tienen los micrófonos.
1: Ahorita volvemos de volada. A ver con qué canción, ¿eh?
2: Eso.
1: Venga.
0: Qué gusto, chicos.
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2: Por fin ponen una buena rola.
1: Es la misma. Esta ya la habían puesto.
2: Bueno, por eso, otra vez, qué bueno que ya la volvieron a poner.
1: Pero mira, por ejemplo, aquí dice Héctor Torres, que es muy afín a mis gustos musicales, que le gusta The Doors, Led Zeppelin, Black Sabbath, Iron Maiden.
2: All righty, The Los Doors. Beatles. Bon Jovi.
1: Alright.
2: Oigan, escuchen muy bien. Aparte de que ya son las 11:50, les tenemos varias buenas noticias. 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
2: ¡Ay, Ponchis! Pues, ya se nos fue el programa. Ahora sí, ¿cómo se dice?
1: Como diría Darwin. ¿Cómo dice? Hablamos de Darwin, así.
2: Ajá.
1: Fuimos monos.
2: ¿Fuimos monos?
1: Fuimos monos.
2: Ya se vendió lo que se cocinó.
1: ¿Eh? Se vendió. Me gustó. Se vendió
2: ¿cómo era,
1: lo que sí? se cocinó. Pues no sé, pero suena bien. Se vendió lo que se cocinó.
2: Se acabó lo que se vendía, pues.
1: Y si no se cocinó, pues no se vendió.
2: Gracias, nos vemos mañana en Punto de las 10.
1: Fuimos monos.
2: Fuimos monos, vámonos. Adiós.

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2: Esto es todo por hoy. Ya sabes de qué va. Esto fue de qué va hoy con Luz María Cetina y Poncho Vela. Hasta mañana.
3: Hasta la vista, baby.
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1: Bienvenidos a un nuevo episodio, soy Claudia Mejía. Creo que han escuchado por ahí en las noticias sobre este gusanito, el gusano barrenador. Hoy tenemos un invitado, es un infectólogo, es el doctor Bruno López. ¿Cómo estás?
3: Muy bien, muchas gracias. Gracias
1: por estar aquí y hablar sobre este tema. Sí da miedo, ¿verdad? O sea, sí ha como que metido miedito en la población.
3: Pues lo que se ve da más miedo, ¿no? A veces puede ser más peligroso para la vida en corto plazo una bacteria que no vemos, pero estos como los se pueden ver al ojo desnudo, como se dice.
1: Claro.
3: La verdad es que sí generan miedo. La invasión de animales o humanos por este tipo de moscas en su fase larvaria, que son los gusanos, y que esa es una miasis, ¿no? Prácticamente es el término de miasis. Pero esta es una fase intermedia de la vida de la mosca, ¿no? Tiene que estar, llega como la mosca, se para en el tejido, puede ser incluso en una herida, en los conductos auditivos, las orejitas de las vacas, en la boca de un humano, en una herida de un pie de un paciente con diabetes, por ejemplo, con pie diabetes. Se para ahí, deja sus huevos y esos huevos se eclosionan, pues se abren, digamos, y se producen la larva, el pequeño gusanito. Y una vez en mosca va a otro, se reproduce con otro macho y va a volver a buscar otro sitio donde alojarse. Todas las moscas llevan esa fase. Hay una que es bastante curioso porque ella prefiere poner sus huevos. Se llama dermatobia, le llaman la mosca peluda en algunas regiones. Aparte del gusano morado. Se ve similar, la verdad es que la mosca sí tiene las características en los colores. Por ejemplo, la mosca del gusano barrenador, el Coclidomia hominivorus, que es un nombre así científico, digamos, tiene color como verdáceo. Es color verde.
1: Ay, son
3: grande,
1: esas moscas grandes.
3: Verdes, exacto. Ay. Con la espaldita así como verde.
1: Okay.
3: Y que vuelan pues rápido, a grandes distancias. Y se pueden diferenciar en la morfología que tienen. Lo que sí cuesta más trabajo es en la fase de larva, el gusanito, diferenciarlo de otras especies. Ahí sí, porque incluso tienes que verlo con el microscopio, ver ciertas estructuras. El problema del gusano barrenador es que puede dar cuadros graves porque le gusta el tejido humano vivo, entonces es un parásito obligado, es decir, para que desarrolle todo su ciclo de vida, necesita una herida de una persona viva para que ahí siga penetrando en el tejido, barrena, es decir, por literal su nombre, entra, va escarbando el tejido sano y hasta meterse más adentro, hacer cavidades y crear hasta, y por arrastre pues lleva bacterias y puede crear infecciones también de, ¿no?, por bacterias. Entonces esa es la importancia que tiene. ¿Qué pasa al ganado? El ganado pues se enferma, ¿no? Se enferma porque se llena, si lo dejan sin un tratamiento, penetra y le da un cuadro grave de invasión de este gusano. A la par, pues al abrirle esas cavidades, deja que bacterias entren y le da sepsis también al ganado y mueren
1: y
3: muchos.
1: Se puede morir.
3: Exacto. Y es tan difícil a veces, en una sola puesta de una mosca de gusano barrenador, el Coclidomia hominivorus, que es el nombre de la mosca, al poner en una herida, en una cavidad, sus huevos ponen hasta 200 en una sola. Y de esos evolucionan hasta el 70%. ¿Cuántos gusanos se van a producir?
1: ¿Todos son los que barrenan?
3: Y todos al mismo par pueden ir barrenando.
1: O sea, es muy rápido.
3: Entonces, por eso a veces tienen que sacrificar al ganado. Porque ya están tan invadidos que es imposible quitarle todos.
1: Pero esto ya estaba erradicado.
3: Esto ya estaba erradicado.
1: Desde los 90s, ¿no?
3: Desde el 70. Hubo un programa de erradicación del 70 al 92. En el 92 se declaró que era libre de México y Estados Unidos. ¿Cómo lo hicieron? Pues liberaron muchísimos cientos miles de millones de machos, pero estaban radiados, o sea que eran infértiles, digamos.
1: Okay.
3: Entonces se reproducían con moscas hembras y las moscas hembras lo que tenían era producción de huevos sin larvas, o sea eran huevos estériles, digamos, ¿no?
1: Uh-huh.
3: Y así ya dejaron que no se reproducieran hasta que finalmente desaparecieron. Esa fue la técnica que usaron.
1: ¿Y por qué ahora regresó?
3: El problema, donde no realmente, aparentemente se había erradicado, pero había pequeños brotes, por ejemplo, en Panamá, en Puerto Rico.
1: Centroamérica.
3: En Centroamérica, en varios, en Venezuela. Y por ahí había esos pequeños brotes. Con la cuestión de la inmigración y el tráfico ilegal de ganado, uh-huh. Ahí empezó, por eso Chiapas fue la primera zona. Y de ahí, así es como hemos venido con los casos. Chiapas empezó primero el año pasado con hasta un total de, El año pasado cerró con 90 casos en todo el 2025 y en 2026, al corte al 3 de julio, lleva ya 55 casos. Y después empezó a extenderse ahora nuevamente a Hidalgo, a Jalisco, Hidalgo con 28 casos, Hidalgo con 13 de humanos, humanos con infección. Ha ganado, ha habido más. Oaxaca 39 casos, Puebla 35, Veracruz 90 casos, 24%, es el que más casos tiene ahorita en todo lo que va de este año.
1: ¿Cuál me impresiona los casos en humanos? Porque, ¿cuáles son los factores? Supongo que la mala higiene o la falta de higiene es lo que pues provoca esto.
3: Bien lo comentaste, la falta de higiene es la primera parte de esto, ¿no? ¿Por qué? Porque si yo baño a mi perro o a mi gato, yo mismo me baño a lo mejor una vez por semana, pues dejo, o dos veces por semana, dejo que todos estos días una mosca se pare en una herida, en alguna lesión, más si es una persona ya frágil, por ejemplo, los animales, las mascotas a veces pueden ni siquiera darse cuenta, ¿no? Pero un humano, por ejemplo, con una pequeña herida, que muchos lo vemos, por ejemplo, con pacientes ancianos, ¿no? Que tienen ya algo de demencia, que solo están en cama y que pueden estar un poco descuidados porque no están al 100% con ellos, pues se le puede parar hasta en la oreja, en la nariz, y ahí dejar los huevos y convertirse en gusanos. Vamos a poner un ejemplo de un paciente con pie diabético que de por sí ya tiene demencia y que solamente está en cama, ya no comunica, tiene muy poca movilidad, y de repente pues llega, pues lo encuentran sus familiares con una lesión en su pie, con unas gusanos. Al menos para la persona que no se dedica al 100% a esto, ver los gusanos no va a poder distinguir si es una de estas de mosca doméstica o si es de gusano barrenador o Lucilia, no va a saber. Entonces hay que ver de que no se trate de que efectivamente que sea gusano barrenador. Y lo siguiente es que no podemos quitarlos y echarlos a la basura. ¿Por qué?
1: Porque eclosionan de nuevamente como mosca, ¿no?
3: Y vuelven a reproducirse y a contaminar el ambiente otra vez y a infectar otro pacientes o huéspedes. Entonces lo que necesitamos es quitar la mayoría. Recomienda, si no tenemos en ese momento la posibilidad de que nos ayuden a supervisar qué sea, echarlos en un frasco con alcohol. Con alcohol prácticamente se preservan intactos. Mueren, pero se preservan intactos los gusanos. Echamos una porción en alcohol y lo demás tenemos dos opciones. Una es incinerarlos o inundarlos de alcohol y dejarlos en un recipiente cerrado. Aparte de las muestras que ya tenemos, ¿no? O jabón, agua de jabón y dejarlos ahí encerrados. No recomiendan enterrarlos para que puedan reconocerse al microscopio de qué se trata. Si es Lucilia, si es la mosca doméstica, no pasa nada, ¿no? Finalmente tenemos muchos años viviendo con ellos. Lo ideal es tener mosquiteros, una buena higiene, si se encuentran, reportarlos para ver de qué se trata.
1: ¿Estas son como medidas ya teniendo ahí al gusano?
3: Sí, hay que ir a atenderse porque sí tiene sus cuidados cómo retirar estos gusanos. A veces si uno los retira nada más, la misma persona familiar del paciente los retira, puede a veces también lastimar al paciente, puede favorecer que también haya una infección. En este momento que como vemos vamos en incremento de casos, sí es importante cada vez que lo tengamos reportarlo y o acudir al centro de salud, a la clínica familiar para que sea revisado.
1: ¿Qué otra medida importante de las que ya hablamos para reforzar?
3: El cuidado de pacientes que están postrados en su cama, pacientes que son inmóviles, pacientes que tienen alteraciones neurológicas que no permiten sentir incluso dolor a veces o comunicar qué problema tienen. Esos son los que deben tener especial atención e incluso hacer una rutina diaria o cada vez que se haya el baño de estos pacientes, el aseo de ellos, revisarles la oreja, revisarles la nariz, revisarles la boca, e incluso hasta las cavidades geniturinarias, por ejemplo, ¿no? La vagina, el ano, a veces también es un lugar donde se pueden alojar las moscas y ahí dejan los gusanos. Y muchas veces puede pasar mucho tiempo ahí y nadie se asome a ver. El gusano barrenador, cuando ya empieza a dar síntomas, incluso dolor en el paciente, ya seguramente ya penetró más las cavidades. O sea, cuando está muy superficial, la verdad es que ni siquiera puede dar nada. O a veces puede ver uno, por ejemplo, una herida que se pone más roja, o que se abulta, ¿no? Se hace un bultito en el tejido. La oreja, por ejemplo, hasta que ya empieza a penetrar el tímpano, más adentro, ahí es donde ya empieza a dar dolor, pero puede no dar ningún problema. Entonces aquí yo creo que no es conveniente esperar hasta que haya un síntoma.
1: Si llegamos a ver esto en pacientes, en mascotas, ya decíamos que hay que reportarlo para, ya tengo el número, es el 800-751-2100. Él es el doctor Bruno López, infectólogo. Gracias por estar aquí.
3: Muchas gracias.
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4: Son las 10.
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5: Son las 10 con 18.
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5: Son las 10:31.
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7: Son las 10:53.
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5: Son las 11 con 15.
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3: Son las 11:30.

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2: Son las 12.

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2: Son las 12:21.

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3: Son las 12:51.

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2: Son las 2:06.

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2: Son las 3:19.

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2: Son las 3:42.
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3: Son las 4:34.

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0: mañana con 2 minutos. Estamos arrancando a través de la frecuencia naranja del 89.7. Traía chueco el micrófono. Muy buenos días a todos. 7:02. Estamos arrancando micrófonos en la frecuencia de XFM 89.7. 7:02. Que no se te haga tarde. 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
7: Hola, hola, qué gusto saludarte. Te saludo a ti que me escuchaste de costa a costa en los Estados Unidos. Gracias a Univisión y afiliadas. En la República Mexicana, que ya somos más estaciones, porque acabamos de entrar en Saltillo, Coahuila, y gracias a una estación nueva que se une en Saltillo, Coahuila, y me siento tan bendecido. Se llama Somos FM 93.3, todos los días en Saltillo. Y saludo a tanta gente que me escucha a través de VIX o me ve a través del canal de YouTube, donde puedes no nada más escuchar, ver el programa por las cámaras que tenemos aquí en el estudio de radio. El día de hoy son 9 extraños hábitos que utilizan en el Oriente y que pueden cambiar tu vida. Me recuerda mi libro Más Hábitos, Menos Dramas, que por cierto estuvo agotado y ya nuevamente está en todas las librerías para la gente que me estuvo escribiendo y me dijo: oye, quería comprar tu nuevo libro, pero no lo encuentro, estuvo agotado. Gracias a Dios que se agotó, pero ya está en todas las librerías de México y los Estados Unidos. Barnes & Noble en los Estados Unidos tiene mi libro. Ahí lo tienen. Y también la tienen Amazon. Si quieres pedir mi nuevo libro, que se llama Más Hábitos, Menos Dramas, te va a encantar. 9 extraños hábitos japoneses que parecen tontos, pero que pueden cambiar tu libro. Por ejemplo, por tu vida. Háblale a tu cuerpo como si pudiera oírte. Yo sé que parecen tontos, pero no son hábitos tontos, porque cada célula de tu cuerpo siente. Esto es algo que como médico te lo puedo afirmar. Estamos conectados todos. Tu pecho, ¿por qué estás tan taquicárdico hoy? Tu garganta, a ver, ¿qué hice para que te doliera, me estés causando dolor? Guardan información que tu mente aún no ha sentido. Pregúntale a tu estómago, ¿por qué está tan contraído? Pregúntale a tu pecho, ¿por qué sigue tan cerrado? Suena tonto, pero ponlo a prueba. La nota del día de Joel, ¿de qué va a tratar?
8: Doctor, hay personas que les encanta subir. Usted sube historias a su WhatsApp. Historias a su WhatsApp.
7: ¿A mi WhatsApp? ¿A poco existe eso? Ni hasta ahorita.
8: Haga la prueba. No, mejor no, usted no. En WhatsApp no. No se lo recomiendo.
7: ¿Por qué? A ver.
8: Porque cada like le va a llegar una notificación a su WhatsApp.
7: Ah, no, muchísimas gracias. Me estuviera rascando los talones.
8: Expertos hacen comentarios. Psicólogos nos dicen: eviten subir fotografías, eviten subir contenido a las historias de WhatsApp. Ahorita les voy a decir por qué, así que quédense aquí en Por el Placer de Vivir. Hace mucho yo subí una historia de WhatsApp, ya me andaba.
7: Vamos a una pausa, no te vayas. Esto es Por el Placer de Vivir Internacional. Saludo a Radio Mujer Guadalajara y déjame saludar a la gente en Chicago. Oye, ¿qué de gente nos oye en Chicago?
8: En Amor.
7: En la estación Amor de Chicago. Y quiero saludar a Charlotte, Carolina del Norte, en San Diego. Gracias, San Diego. Amor 102.9 en Phoenix. También Amor 106.3. Y a todo San Antonio, Dallas, a todo el Valle de Texas, les mando un abrazo enorme. Ahorita volvemos, no te vayas.
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0: 7:08 Seguimos en XFM 89.7. 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

0: De la mañana con 11 minutos, 7 de la mañana con 11 minutos, seguimos en XFM 89.7. ¿Quieres que tu hijo estudie una carrera universitaria? 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
0: 7 de la mañana con 18 minutos. 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
18: Acabas de sintonizar Por el Placer de Vivir Internacional. Estoy hablando de hábitos que en el Oriente son raros, extraños, que hay gente que dice, ¡ay, por favor! ¡Qué locura es esa! Pues perdóname, pero son hábitos milenarios. Nunca voy a olvidar cuando yo andaba en Japón y en China, sobre todo, cómo veneran a los ancestros. No es hábito, pero tienen la foto de los ancestros ahí, o los dibujos de los ancestros, porque no había cámaras. Este es mi tatarabuelo, mi tatarabuelo. Y esto es todos mis ancestros, y les ponemos una vela para que ore, para que velen por nosotros. Oye, se me hace muy lógico. Yo sí creo que mi mamá anda por ahí. Sí, me imagino. Y mi abuela, doña Pola, anda en todas las conferencias de uno. Déjame agradecer a la gente de Hermosillo. Qué bonito presentarme en Hermosillo, Sonora.
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18: Agradece antes de dejar las cosas atrás. Terminó una relación, terminó un trabajo. Usted agradece.

0: platica antes de salirse de ahí. Agradezco el amor que me diste cuando hubo. Agradezco haberme dado cuenta que no vales la pena. Agradezco que me hayan corrido de este empleo porque sé que vienen oportunidades mejores. En lugar de decir, maldita la hora que te escogí, maldita la hora que nos conocimos, maldita, teniendo hijos de por medio. No, hombre, ¿cómo voy a decir maldita la hora teniendo hijos de por medio? No, señora, no, señor. Bendito a Dios que te tuve, que no resultó la relación, que te fuiste con otro, con otra, que te pusiste agresiva, agresivo. Pero tengo dos o tres maravillosas razones que son mis hijos. Por eso te doy las gracias. ¿Cómo agradece un pelado arrastrado?
1: ¡Ay, no!
0: Pues nada más y agradezco que...
1: Bendícelo.
0: Que vi cualidades que no tenías y que te estás perdiendo. Y mira lo que te comías. Todavía dile, mira. Agradezco por eso. Otro hábito, lávate las manos después de que una persona te dio cosa. A ver, ¿cómo explicarlo? Hay gente que saludamos y hoy... ¿Qué se siente? A ver, no digo ñañaras, porque las busca lo que significa ñañaras.
1: Ñañaras, busquemos.
0: No, busca, ándale.
1: ¿Qué son las
0: ya
1: ñañaras?
0: Ya no digan ñañaras, ya no digan, ay, me dio ñañaras, ándale.
1: Andale, veamos, busca. ¿Qué dice?
0: Comezón en...
1: Ñañaras, es una expresión muy mexicana para describir una sensación de escalofrío, nervios, miedos, no. Bla, bla, bla. Las ña...
0: Ándale.
1: Doctor.
0: Ándale, diga, ¿qué dice?
1: Doctor.
0: Léalo. Compiga palabras que se puedan decir en la radio.
1: Ay, no, pues que... Por ahí abajito.
0: Comezón en el...
1: Chiriscuaz. ¿Eso es un asterisco que está acá, el que dice acá de este lado?
0: En el asterisco. Eso es ñañaras. Así es que andan diciendo.
1: ¿Para qué lo remarca?
0: Tuve ñañaras, no digas eso. Pues es que no dijiste la mañana me dio ñañaras.
1: No, a mí no. No
0: me dijiste que la puerta te dio ñañaras. La
1: sí, esa. Claro.
0: Bueno, llegó Joel diciendo...
1: El tapete me da ñañaras.
0: Una arañilla que está ahí. Yo, ñañaras, no, ráscate. Bueno, que tú lo que te recomienda es que te laves las manos después de saludar a alguien con mala vibra. ¿Tú sientes cuando alguien tiene mala vibra que te vayas a lavar las
1: manos? Pásese un huevo.
0: Sí, pásatelo, si te alcanza. Bueno, no, un huevo de gallina. Y deja el vaso del agua, ya te dije. Que escribes una hoja de papel, todo lo que sientes, como un ritual. Me siento triste, me siento así, y luego lo quemes. Esta persona me hizo mucho daño, pero ya decido. Vamos con la nota de Joel.
1: Doctor, hay una experta, una psicóloga que hace una investigación para las personas que publican sobre todo los estados en los WhatsApp. Se refirió mucho a los estados de WhatsApp. Una cosa son las historias que son como las de Instagram, que nosotros compartimos diariamente por nuestro trabajo, o las historias de Facebook, las historias de TikTok, de plataformas digitales. Pero las de WhatsApp, muchas personas lo suben a veces para dejar de sentirse solos, es decir, de sentirse atendidos. Es como el ejemplo que le ponía. Cuando una persona sube una historia a través de WhatsApp, le llega el circulito verde. Es que está en el live.
0: Yo he visto ese circulito verde.
1: Ese circulito verde, cuando usted le pica, le presiona el círculo verde, son las historias que esa persona está subiendo a través de su plataforma de WhatsApp. Y cuando usted reacciona, le llega una notificación. Ay, Joel o César le dio like, o reaccionó con fueguitos, o reaccionó, o puedes comentar, y le llega un WhatsApp. La psicóloga dice que probablemente esas personas necesitan serse atendidos, que los volteen a ver, que se sienten solos, etcétera. Entonces, dice, bájale tantito a esa necesidad de poder ser mostrado por los demás, porque hay muchas personas que dicen, aquí tomando un café, aquí tomando esto. Entonces, la psicóloga explica que no publicar no significa necesariamente ser antisocial, sino el hecho de reservarte un poquito y de convivir un poquito más contigo y evitar siempre estar subiendo constantemente este tipo de publicaciones a través de las redes sociales. O sea, ser tú y pues no compartir de todo a través de las plataformas.
0: Ya me lo platicas, voy a una pausa, me están marcando. Andale. La pausa, ahorita venimos, no te vayas, esto es Por el Placer de Vivir Internacional, ahorita volvemos.
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0: De la mañana con 25 minutos, seguimos en XFM 89.7. 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
3: Te voy a dar otro hábito del oriente que me compartieron, que me dejó muy pensativo y que yo sí pongo el vaso de agua. Eso de poner un vaso de agua en la orilla de la cama, alguien nos dijo
4: que... Pero es para saber si tienes malas energías.
3: Bueno, eso es lo que yo sabía, que pongas el vaso de agua al lado de tu cama, y hay gente que lo pone abajo de su cama, y que lo tires en la mañana, y que se amanece, ¿qué?
4: ¿Con burbujas? Es que tienes muy mala energía.
3: Que hay malas vibras.
4: Ajá, mala vibra.
3: ¿En dónde?
4: O la que traes cargando.
3: Bueno, yo lo hice, pero no por eso.
4: ¿Cómo salió?
3: Yo por si quería tomar agua en la noche.
4: ¡Ay, no, doctor!
3: De repente me da sed.
4: No, pero aquí en Japón
3: se me seca la boca. Yo tomándome todas las vibras.
4: No.
3: ¿Qué es eso? Bueno, pero en Japón dicen otra cosa. Que pongas al lado de tu cama un vaso de agua y que le hagas una pregunta a tu cerebro. Una pregunta que quieres. Tu subconsciente en el turno de noche te va a intentar de contestar. Que le digas algo que te preocupa, algo que quieras resolver. Oye, ¿cómo ves? Y pongas un vaso de agua. Esa es una conducta rara del oriente que yo no sabía. Y que en la mañana te vas a despertar con la respuesta.
4: Ay, no.
3: Pues yo no lo
4: he hecho.
3: Oiga,
4: señor, ¿nada más no me van a poner todo el garrafón?
3: Pues yo me voy a poner el galón que tengo. Porque tengo muchas preguntas.
4: Doctor. Entonces, ¿es un vaso con agua?
3: Un vaso con agua, que lo dejes ahí, no te la tomes en la mañana, no dices si te la tomes o no te la tomes, pero que hagas una pregunta a tu cerebro y que en la mañana vas a resolverla. Tiene que ver también con las energías y las vibras.
4: Sí.
3: Hay que ponerlo, hay que poner el vaso de agua. A ver qué, a ver si. ¿Sí? Contéstame, ¿debo de seguir confiando en tal persona? Que tú duermes y en la mañana tienes la respuesta.
4: Y ya no estaba la persona al lado tuyo.
3: Ya se fue, el agua la aventó. No, bueno, imagínate que le hables a tu yo del futuro en voz alta. César, de 70 y tantos años, ¿qué necesitas que haga hoy? Fíjate, que le hables a tu yo del futuro.
4: Me gusta.
3: ¿Qué necesitas que haga hoy? Y tu cerebro empieza a tomar decisiones más inteligentes. Háblale a la Juani de 40, a la Rosa de 80. Me encantó esa también. Ahorita sigo hablando de más hábitos. Ah, no, ya no puedo, tengo que decirlos todos. Que le pidas perdón a tu yo joven. Ese es otro hábito, el séptimo. A tu niño interior. Ese ya lo hemos manejado aquí en el programa. Pídele perdón a tu niño interior. La penúltima, camina hacia atrás durante un minuto en un momento difícil. Si tú tuviste un momento, una crisis, camines 2-3 pasos hacia atrás, dicen en el oriente, que te va a ayudar a controlar el estrés que sentiste ante esa situación. Y el último, que susurres tu nombre antes de una gran elección. Vas a tomar una decisión, César. Vas a tomar esta decisión. ¿Estás consciente de lo que vas a hacer? César, vas a decir no a este proyecto. ¿Estás consciente de lo que vas a hacer? Tu subconsciente se abre, tu mente, tu lóbulo prefrontal piensa mejor, sí o no. El cerebro escucha mejor cuando oye tu nombre. Eso dicen en el oriente. ¿Qué piensan de estos hábitos? A ver, ¿a quién tengo la línea? Sarita, de Portland, Oregon. 43 años. ¿Soltera? Viuda. Tu esposo acaba de fallecer, me están diciendo. ¿Sí, Sarita? ¿Estás ahí?
5: Sí.
3: Aquí te oigo.
5: Aquí estoy. Bueno, hola, ¿cómo están?
3: Acaba de fallecer tu esposo, ¿hace cuánto, Sarita?
5: Él falleció hace 2 años, ya no estábamos casados.
3: Ay,
5: teníamos,
3: bueno,
5: dos
3: me
5: años
3: ponen que se acaba de fallecer. Yo pensé que ayer, antier. No, ya hace
5: no,
3: dos
5: no,
3: años.
5: No, no, no.
3: Mira, no, no, pues no.Ya lo estamos aquí poniéndole tibio. Y hasta te pusieron música triste. Cámbiame la pista, ponme la otra. Pues hombre, ya. Mira, ya está riéndose aquella, la viuda. Oye,
5: ¿te dejaron? No, hace dos años falleció inesperadamente. Ya teníamos 2 años de divorciados, pero...
3: Ah, bueno, ya no dolió tanto, reina, pues tampoco. Ya te habías divorciado.
5: No, sí dolió mucho, la verdad que sí dolió mucho.
3: ¿Lo seguías amando o ya no?
5: Lo quería como mi amigo, porque quedamos en muy buenos términos, nos perdonamos los dos, pudimos limar asperezas por el bienestar de nuestras hijas, y pues sí dolió mucho, sí, la verdad sí dolió mucho. Y
3: cualquier separación duele, ames o no ames, si no amas por la costumbre. Y si amabas, pues porque vas a extrañar ciertas actitudes de la persona que ya no está. ¿Estás de acuerdo conmigo?
5: Así es.
3: Oye, ¿qué opinas de los hábitos que acabo de decir? ¿Cuál te llamó más la atención? ¿Caminar hacia atrás cuando viene un momento difícil? ¿Que le hables a tu cuerpo? ¿Que le hables a tu... que digas tu nombre antes de tomar una elección? ¿Cuál hábito te gustó más?
5: Me gustó mucho el hablarle a mi cuerpo. Y también el mencionar mi nombre. Ahorita le estoy haciendo mucho a mi cuerpo, a mi mente más que nada, por una situación que estoy pasando ahorita, y la verdad ha sido un poquito, he estado escuchando mucho sus podcasts y hago mucha oración, pero sigo así como, se me ha hecho muy complicado el poder salir de la ansiedad y de la culpa más que nada. Entonces ahorita estoy hablando mucho conmigo misma, pero llega la noche y es cuando más desesperación siento.
3: A ver, antes de irte a la cama, haces una meditación, respiras profundo, inspira, expira, di inspiro amor, expiro dolor, inspiro paz, expiro tristeza.
5: Muchas gracias.
3: Te mando un abrazo, Sarita preciosa, y pido a Dios que tengas paz en tu corazón y en tu vida.
5: Muchísimas gracias.
3: Saludos hasta Portland, Oregón, donde me está escuchando Sarita. Vamos a una breve pausa. Esto es Por el Placer de Vivir. Llegó mi invitada. Te vas a sorprender con lo que viene cuando hay que empezar desde cero. Eso viene a hablar mi invitada el día de hoy. Ahorita volvemos. No te vayas.
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8: Mi invitada vuelve nuevamente a este programa. Hace un mes estuvo aquí María Fénix y causó un revuelo con su historia. Una historia de bastante dolor, donde sufrió de su columna vertebral, sufrió un aborto, vivió abuso por parte de su matrimonio. No. Además de múltiples cirugías, hasta que se dio cuenta que mucho de eso venía de aprendizajes, no nada más de ella, sino de sus ancestros. Eso lo aprendió en biodesprogramación y lo aprendió en sus cursos que tiene relacionados con
9: rediseñar tu vida.
8: Rediseñar tu vida. Pero también estuviste en cursos de constelaciones familiares. Autora del libro Vivir Antes de Morir, y hoy viene a decirme 3 herramientas para reinventarte en tu vida. Me encanta porque aparte es ingeniero mecánico con maestría y no sé qué.
9: Administración de
8: negocios. Pero mucho aprendizaje en neurociencias. Y eso es lo que más me gusta de ti. Así que es. No te encasillaste. A ver, primera herramienta para reinventarte desde cero, porque tú te reinventaste desde cero. Te llamas María Uribe, pero te dices María Fénix.
9: Así es.
8: Porque resurgiste como el ave Fénix. Sí. ¿Cuál es la primera herramienta?
9: La primera herramienta es, ve inmediatamente a tu internet y busca la pirámide de Maslow. Son 5 escalones, doctor. Pero para llegar a tu propósito de vida y te mantengas ahí, la única es que te vayas paso 1, 2, 3, 4, 5. Y a veces no consideramos que tenemos que dormir apropiadamente, que si tenemos la necesidad de ir al baño, tenemos que ir, que si estamos en un lugar donde la temperatura no es la adecuada, pues buscarle con un abaniquito, hay muchas maneras.
8: ¿Sí? Son necesidades básicas, la base de la pirámide de Maslow.
9: Sí. Sin embargo, por ejemplo, en mis temas de depresión que hablamos en el capítulo anterior, donde salí con usted, yo tenía situaciones donde a veces no me podía levantar de la cama. Sí. Y a veces nosotros, si no dormimos 8 horas y durante la noche, porque nuestro cuerpo es una máquina perfecta, tiene que tener en el día, como los ciclos lunares, como la marea, tiene que dormir en la noche al menos 6 horas.
8: Ni sí. Le digas a las enfermeras, médicos y demás que trabajan de noche y mecánicos, porque qué friega, ¿eh? Yo te lo digo por experiencia, y si no descansaba cuando estuve tantos años en la medicina en la noche.
9: Sí, así es que puede ser que un día duermas y entonces ese día te mantienes en tu propósito de vida. Pero si no lo haces diario, te va a cobrar factura y no te vas a mantener ahí. La seguridad también, ¿cuántas deudas tienes? Ahora con las aplicaciones, te estás ahí, pague y pague. ¿Cuántas tienes? ¿Cuántas necesitas? Chécate, porque si te afecta tu economía, no vas a mantenerte en tu propósito de vida. La afiliación, trabaja en ti. Yo te recomiendo que vayas al arte de hablar en público, que es el arte de sanar en público. Ahí te ayudan, fíjate, apertura, cuerpo y cierre, que es el ABC de la transformación, de la comunicación. Yo digo amanece contento, positivo. Si amaneces así, agradeciendo, haciendo ejercicio, tu día se desarrolla muy bien, y en la noche también, si te das cuenta de todo lo que viviste, anotas por ahí de lo que estás agradecido, tus mañanas van a empezar mejor, y así te vas a conocer más y encontrar tu propósito.
8: Estudiamos la pirámide de Maslow.
9: Sí.
8: Segunda
9: herramienta, ahí te va, la ventana de Johari. Sí, esa, búscala. Ahí va a venir una técnica. Yo lo que quiero decirte es que también, si vuelves a ir al arte de hablar en público, ahí hay gente que cuando tú estés participando te va a decir: oye, mira, hablas muy lento, hablas muy rápido, le elevas mucho la voz, o mejor enfatiza, subraya palabras. Y ahí te van a decir cosas que tú no has visto de ti. Y Johari, ¿cómo creces? Con ese cuadrante. Hay otro cuadrante donde te dice lo que tú no sabes de ti, que no sabes de ti. Atrévese a hacer cosas buenas.
8: Y esa ventana de Johari o Johari, como le quieras decir, es lo que yo conozco de mí, lo que no conozco de mí, lo que los demás creen de mí, lo que yo debería de haber creído en mí. Son cuatro ventanitas que hay que contestar. Busca la ventana de, así lo encuentras, Johari o Johari, como le quieras decir.
9: Así es.
8: ¿Y la tercera?
9: Y la tercera es la rueda de la vida. Porque a veces, ¿cómo empezamos el año con los propósitos de año nuevo? ¿Qué decimos? Bajamos de peso. Casi siempre ponemos eso. Pero no se trata solamente de bajar de peso. Es una alineación, combinación de, por ejemplo, cómo estás físicamente contra espiritual. Y ahí debe de haber un balance. Familia y amigos. O, en su caso, familia y tú. O la pareja. Y buscas social, cultural y profesión, dinero. Porque si no te estás dando la vida que tú crees que mereces, pues tal vez no estés en la profesión adecuada, como fue mi caso. Que me encanta la ingeniería mecánica, pero definitivamente yo soy conferencista, por eso fui con usted. Porque para mí usted es el mejor conferencista de México. Y ahí andamos. Vamos al siguiente arte de hablar en público, a seguir creciendo y aplicando estas herramientas.
8: Y esa ventana de la vida, gracias por lo que dices, ¿eh? Es cómo está tu salud, cómo está tu trabajo, cómo está tu espiritualidad, cómo está tu amor propio, cómo está tus relaciones con los demás. Esa rueda de la vida no rueda si uno de esos rayos no está parejo.
9: Así es.
8: Qué bueno que la estudié, amiga, sino que frega me arrimas aquí en el programa. Entonces dices que ahí están tus tres estrategias. La escala de Maslow, búscala, te vas a sorprender. Necesidades básicas. Necesidades,
9: de seguridad,
8: afiliación, de reconocimiento, sí, y el
9: propósito
8: éxito.
9: De vida o autorrealización.
8: Y la ventana de Johari, ya dije que son, y la escuela de la vida, que son sus tres estrategias que ella la hicieron impulsarse desde cero. Busca a María Fénix, soy María Fénix, y busca su libro, ya lo recomendé hace un mes y hoy lo vuelvo a recomendar, Vivir antes de morir, te va a encantar. Tengo el honor de haber hecho el prólogo de este libro, obvio de haberlo leído. Gracias por venir, María.
9: Gracias.
8: Una pausa, ahorita volvemos.
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8: Quiero dejarte una idea antes de continuar con lo que estamos platicando. Con frecuencia decimos, después lo hago, cuando tenga tiempo, cuando me sienta mejor preparado. Mira, deja que las cosas mejoren. Y sin darnos cuenta, pasan meses, incluso años. ¿Te acordaste ya de algo? Bueno, esperar también tiene un costo. 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Seguimos con más.
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10: Hola, ¿qué tal, Dr. Lozano? Mi nombre es Marlene García Salvador y el mensajito se lo estoy enviando aquí desde Tezontepec, de Aldama Hidalgo.
11: ¿Qué tal, doctor? Hablo aquí desde Apizaco, Tlaxcala, México. Y bueno, pues más para poderles saludar, mi nombre es Rogaciano Hernández.
12: Hola, hola, doctor Lozano, bendecido día. Espero que se encuentre muy bien, igual que su compañero. Les mando un caluroso saludo desde Cuauhtémoc, Chihuahua.
8: Qué bonito escuchar en Tezontepec, Aldama Hidalgo. Marlene, te saludo hasta Tezontepec. Y en ¿por qué me pones esas palabras? Apizaco, Puebla, Tlaxcala. Apizaco es Tlaxcala, perdón.
13: ¿Dónde vives?
8: En Apizaco. Tenemos que ir a la placita.
13: Hay que ir ahí a tomarnos una foto.
8: Allá está Rubiciano. Rubaciano.
13: Saludos, Rubaciano.
8: Rubaciano, te queremos, Rubaciano, por escucharnos. Y en Cuauhtémoc, Chihuahua, también nos está escuchando una dama que no quiso dejar su nombre. ¿Con quién vamos? Con Axel Ortiz, una dosis de Ubicatex. Y te viene a decir, no, no existe el amor perfecto. Aquella que anda, que yo quisiera que fueras. Ya nada más quieres cambiar a tu pareja, te cargó el payaso. Vamos a ver. Pues tiene sus defectos y ha de ser bueno para algo, para eso la agarras.
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14: En esta cápsula de Ubicatex vamos a hablar del amor, pero del amor a amor. Y es que en un mundo que nos vende esta idea del amor perfecto, necesitamos recordar algo. La perfección no existe y no tiene que existir para que una relación sea valiosa. Debemos buscar relaciones sanas, no perfectas, donde los errores existen, pero también el hambre por resolverlos. Tengamos un vínculo que puede hacernos daño, pero nunca, escúchame bien, nunca querer hacernos daño. Aprendamos a discutir sin ganar la discusión, que siempre que uno gana, los dos pierden. Al final, la verdadera fortaleza de una relación está en cómo enfrentamos las tormentas, no en cómo disfrutamos los días soleados. Esta situación debe recordarnos que nosotros debemos buscar siempre solucionar, no ganar. Así que no busques la pareja perfecta, busca la pareja correcta, la que está dispuesta a caminar contigo, incluso cuando el camino se pone difícil, porque ahí, en esa voluntad de quedarse y trabajar y reparar, es donde vive el amor que realmente vale la pena. En Instagram soy @mirandoenmi y en Facebook me encuentras como psicólogo Axel Ortiz.
8: Ya nos vamos. Esto fue por el placer de vivir internacional. Saludándote aquí. ¿Vives en Hermosillo?
13: Ay, me traen una coyota.
8: 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Que mi Dios bendiga tus pasos, Él bendice tus decisiones. Si tienes una decisión importante que tomar, di César, ¿estás consciente de la decisión que vas a tomar? Sí, sí, sí. Bueno, la pongo también en manos de mi Dios. Y tendrás la mejor decisión. ¡Ánimo!
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0: y estamos iniciando la chorcha. Saluda Rolando Arenas y aquí está mi compañero Hernán. ¿Cómo estás, Hernán?
1: Súper feliz, contentísimo de estar de nueva cuenta en el 89.7 de Exa FM en todas partes. Ponte Exa hoy, que gracias a Dios ya es miércoles, súper miércoles 26 de agosto de este 2026. Me complace presentar a la única, sin igual, ella es Glenda García.
2: Esa merita, muy buenos días. Me da mucho gusto saludarlos a todos ustedes que amanecieron con ganas de informarse oportunamente y sintonizaron la chorcha. Quédense con nosotros, los próximos 120 minutos son nuestros. No se preocupe de nada, por favor.
1: Él es el hombre polémica. A ver cómo viene ahora Rolando. The Poison Man, Mr. Popín.
0: Viene muy a gusto.
2: Okay. Viene vestido con su uniforme de color negro.
0: Platicando muy cómodos, viene muy a gusto.
3: Pues venía, porque no me dejan pasar.
2: Es que le queda muy bien el uniforme.
1: Ah, qué buena noticia me das, Rolando.
4: Bueno, venía bien.
1: ¿Y eso? Sí,
4: pues bueno, lo que pasa es que se van 30 segundos de mi presentación en ponerme un criterio previo a mi presentación. Pero muy buenos días, compañeros. Bienvenidos a la chorche. Excelente miércoles, mitad de semana, último miércoles de agosto.
1: ¡Wow! Dios, ya, Luke, ¿qué hace cuando dices tú? ¡El mes más aburrido!
4: Y lo fue. Ay, no me equivoqué. Lo fue.
0: Yo
4: fue el mes nefasto.
0: Un mes grandioso.
4: Un mes caluroso.
0: Eso sí, caluroso.
4: Un mes
0: sí.
4: Nefasto. Un mes lleno de violencia. Estuvimos acéfalos, después ya nos pusieron a una, o sea, ya el mes agosto estuvo nefasto. Oh, hasta la fecha de los 8 meses que ha habido en este 2026, dije yo, no, agosto se llevó la medalla del mes más nefasto.
1: Ay.
4: Pero lo niños, bueno, que estamos en un lugar bonito.
2: Pero los niños ya van a regresar a clases.
0: Ya regresaron,
2: y ya va a haber un tráfico maravilloso.
4: No, ayer pasé por la UAS, que ay, no.
2: Ah, es que la preparatoria ya entró, ya mi hijo grande ya entró en la preparatoria.
1: Y bueno, para llegar a tu casa después de todo ese estrés que narran mis compañeros, pues llegas a un lugar.
0: Yo no me la paso estresado.
2: No estabas estresado porque no comió el perrito.
4: No trabaja, no tiene que llegar, no tiene que corretear la chuleta.
0: No estoy trabajando aquí.
4: O sea, pues yo también estaría como Rolando si viviera la vida de él.
0: No estoy trabajando aquí.
4: No, o sea, tiene su comidita hecha, las tres comidas.
1: ¿Su preocupación es?
4: Que no llega las películas al cine.
1: Y pasear.
4: Y pasear al animal.
1: Estrés.
2: Ayer sí le generó estrés. El perrito no quería comer.
4: Podemos dedicarle tiempo al trabajo, por favor.
1: A un verdadero.
4: Sí, perseguimos la chuleta.
1: A un verdadero santuario, sí. 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
2: Tiene una vista tan hermosa. Ya Popín y yo fuimos.
4: Ya fuimos. Le dije a Rolando que precisamente las torres estas. Uh-huh. Van a tener doble vista. Vista para las amenidades, que es la alberca, y aparte
0: al lago.
4: Del lago. Y
2: el
4: lago.
2: Además,
4: y el
2: la salida
4: cerro.
2: Rapidita para ir a caminar.
4: También, sí.
1: Así es.
0: Está muy, está la verdad, es son un paraíso y la verdad, los precios están regalados, ¿no?
2: La verdad. Sí.
1: Y en este momento iniciamos transmisiones a través de nuestras redes sociales. Adelante, amiguitos.
0: Hoy, antes de empezar con las noticias, quiero decir que lamentablemente murió Dolly Parton.
4: Ay, claro.
0: Una gran estrella, la reina del country, una excelente compositora. ¿Sabes qué es la autora del tema?
4: I Will Always Love You, claro.
2: Ah, sí.
0: Sí, Luis.
2: No sabía eso.
4: Whitney Houston le dio un giro de 180 grados.
2: Claro.
4: Porque suena muy diferente. Creo que era La Casita del Oeste, La Vieja Casita del Oeste.
0: Sí,
4: ¿no?
0: La película. Con Burt Reynolds, sí. Ah. Yo la vi también, muy
2: pero
0: buena.
2: No sabía que ella era la autora.
4: Sí. Uh-huh. Suena totalmente diferente.
2: Distinta, sí,
4: nada,
2: claro.
4: Que a ver si te la ponemos.
2: Sí, pon un
0: sí, la verdad, yo la vi en Cómo Eliminar a Su Jefe, en La Casita del Placer, uh-huh. En varias películas que a Magnolias de Acero.
2: Magnolias de Acero.
0: Sí, también.
4: Es una de mis películas favoritas, Magnolias de Acero. Me parece que la que menos luce es Dolly Parton. Luce más su figura porque es icónica.
2: Claro.
4: Pero Sally Fields, Olympia Dukakis,
0: Julia Roberts.
4: También es la que lo mejor es que se muere al final.
2: Ay, qué mal.
4: No la han visto,
2: no,
4: ya no, se la
2: hombre.
4: Conté. Pero aquí la protagonista es Dolly Parton, es Olympia Dukakis, Sally Fields Y me falta una.
0: No, yo no me acuerdo porque hace miles de años que la vi. Carmen. Sí, pero la verdad es muy buena película. Sí.
1: Pues descansa en paz.
0: Sí, descansa en paz. Vendió 160 millones de discos. Es una superestrella de Hollywood. Y sabes que nunca vino a México porque no le daba miedo viajar en avión.
2: Ah, ok.
0: Sí, entonces casi nunca salió de Estados Unidos.
4: Oye, y la de Jolene,
0: que fue una gran estrella.
4: A la amante le está cantando que no se lleve a su hombre. La de Jolene, porque es la mayor, que es la más famosa de.
0: No, yo no la conozco totalmente, pero.
2: No conoces la discografía, pues sin embargo, la conoces.
1: No salió con los Simpsons cuando.
0: Tenía 80 años. Descanse en paz. Y bueno, pues ya tenemos nueva gobernadora en Sinaloa.
1: Sí, desde ayer estábamos vaticinándolo justo cuando terminó el programa. Ahora sí, de manera oficial, porque apenas estaba en discusión la propuesta de Graciela Domínguez. Y bueno, sí, ya quedó normalmente, ya oficialmente ratificada como gobernadora interina.
0: Habrá un cambio, Hernán, porque ella era elemento de Rocha, ¿no?
1: Bueno, fue elemento de Rocha.
4: Perdón, ¿y qué quieres? ¿Que pongan a Lili Téllez?
0: Ay, no, por supuesto que no.
1: ¿Qué quieres? ¿Cambio de gobierno?
0: Sí.
1: ¿Cambio de la situación en la que está viviendo el Estado?
0: No, te lo digo por la...
4: Rando,
0: por la tienes, ¿cómo está ahorita la oposición echándole
4: la oposición
0: pestes?
4: Podrá hacer lo que... O sea, entiendo tu malestar, Rolando, pero... es un puesto que fue votado. Uh-huh. Ese puesto le corresponde a Morena y punto. ¿No, qué quieres? ¿Que pongamos a Mario Zamora?
2: ¿Que pongamos a Paula Lo Garate? Que yo creo que entiendo de que quiere decir Rolando Arenas es que a lo mejor
0: quiero lanzar la pregunta.
2: Quieren
4: que actúe como de derecha, va a actuar de izquierda porque es de izquierda. Eso de que sea Rocha, rochista, que sea paludismo y que no sé qué.
1: No, paludismo no.
0: Tuvo 34 votos a favor. 34 votos a favor. Un año y 6 en contra.
4: A lo mejor me quedo callado porque mis opiniones nunca las hacen válidas.
1: Y bueno, sí.
0: No, sí,
4: conto. Pues de malas.
0: ¿Tú cuentas tu opinión?
4: No, no es cierto.
1: Bueno, hay dos cosas. Una, si la gente que no quiera el rochismo, si verdaderamente va a haber un cambio, bueno, ella surgió del rochismo, fue de perrerista, luego se hizo morenista, y luego trabajó en la administración de Rubén Rocha Moya, fue secretaria de Educación, sí tuvo ciertos roces o cierta situación en la que ya no conmovió mucho con Rocha y mejor prefirió renunciar y ser diputada, ¿no?
2: Sí,
1: ser diputada. No era de las consideradas alfiles para suceder a Rocha, no era de que voy Rocha y se lo dejó a ella o de las candidatas, no, de hecho era de otra corriente a paralela a la del rochismo, como está la corriente de Imelda Castro paralela al rochismo, entonces no pertenece directamente. ¿Trabajó con él? Sí. ¿Estuvo en su administración? Sí. ¿Es directamente señalada y puesta con el dedo? No, de hecho se parece ser que corresponde más a la presidenta Claudia Sheinbaum que al rochismo. Ahora, que si en una persona, sea quien sea y del partido que sea, le estamos confiando que va a haber un giro de 180 grados por la situación que estamos viviendo aquí, temo desilusionarte, Rolando Arenas, pero no está depositada todos los huevos de la canasta en que la cabeza del gobierno del estado de Sinaloa cambie, sea rochista, sea antirrochista o sea de otro partido.
0: No, yo sé que no va a cambiar Sinaloa.
1: No depende del gobernador.
0: Y ella quiere reconstruir a Sinaloa.
1: Gobernador, gobernadora.
0: Que era confianza.
1: Gobernadores, dice.
0: Ay, ¿cuál gobernador?
4: Ah, bueno, decidí quedarme callado. Retomo mi posición. Mejor me quedo callado porque no les gusta.
0: Tráigale
4: a Mario Zamora, es lo que quiere. O sea, me parece muy absurdo. Bueno,
0: yo simplemente como periodista te cambio la temática. No,
4: me parece muy acertado lo que explicó Hernán. Pero Rolando, ¿qué quieres? Que un morenista que creció en el movimiento, que trabajaron juntos y que de repente y quieres que actúe de derecha, no lo va a hacer. Va a ser más de lo mismo.
0: Yo sé que está muy difícil ahorita ser gobernador de Sinaloa. Sí. Ayer me llamó la atención también, que ella en la junta con los colaboradores se estaba riendo porque estaba feliz y todos los demás estaban serios.
4: Pues, imagínate, tú te quieres echar el paquete de Sinaloa.
1: Sí, muchos sí.
4: O sea, yo le voy a cambiar el nombre de Graciela a Desgraciela Domínguez. O sea, es una chinga como la entregaron en el Estado.
0: Sí. Sí, así es.
4: Una friega económicamente, de seguridad, de programas sociales. O sea,
0: oye, no, ayer también me llamó la atención que ya está cerrado en el Teatro de los Mochis, el Teatro Ingenio.
1: Bueno, te dijimos.
0: Ya no dan funciones.
1: Sí, pero te dijimos, ahí no tiene nada, absolutamente nada que ver la situación de violencia del país. Todo parece indicar que hay una situación de corrupción, de malos manejos. Había un presupuesto destinado para, llámale, ¿cómo se le llama a los que se hacen, a los que se hacen cargo? Como aquí con los del Faro, se me fue el nombre de la palabra. Llámese patronato, llámese comité o lo que sea, que no estaban rindiendo cuentas de los del dinero que les daba el gobierno directamente a ellos, en lugar de que se hiciera cargo la Secretaría de Educación, como aquí es el caso, Cultura, directamente, allá se lo daban a un patronato, comité o como se le llame. Y bueno, ni siquiera rendían cuentas sobre la taquilla, porque aparte no les daban dinero únicamente para que hicieran obras de teatro y fuera gratuito, y quien quisiera presentar una obra de teatro local lo hiciera. Aparte rentaban el teatro y aparte cobraban las entradas en cualquier espectáculo, y había malos manejos. Son dos cosas muy distintas.
0: Que por cierto ya no se va a presentar Lucero, la estaban anunciando, y como ya se canceló el teatro,
2: pues ya no hay manera. Sí, ¿y por qué no cambian de recinto?
0: Pues es lamentable, yo no sé lo que realmente, pues, cómo están las cosas.
1: Pues se debe de reestructurar ahí, deben de rendir cuentas las personas que recibían dinero del gobierno, de los impuestos, de los mochitenses. Y cambiar el sistema. Tiene que ser como aquí Cultura, tiene que ser un organismo municipal o como se le llame, pero
2: que
1: transparente los recursos.
0: Bueno, pues Julio Verdeguer.
4: Ay, pues yo vengo muy nefasto, la verdad. Vengo muy nefasto. Las cosas van a seguir igual o peor.
0: Julio Verdeguer, la Coparmex, los hoteleros. Todo el mundo estuvo apoyando a Graciela Domínguez.
4: Una gobernadora gris, opaca, sin personalidad, sin fuerza.
2: Y yo al contrario, lo que ustedes consideran, sí considero que es una línea rochista totalmente. Ella pues aparece en las imágenes defendiéndolo cuando no está solo, aparece en sus discursos. O sea, ¿sí? a lo que me refiero es que quizás los sinaloenses esperábamos sí morenista, pero a lo mejor no tan ligado para sentir la esperanza de que de alguna manera se pudiera un poco despejar todo esto, conservar la esperanza.
4: ¿Como quién? Nomás una pregunta.
2: En el caso de Ibarra, por ejemplo.
4: ¿Pariente del esposo?
2: Pues sí, pero...
4: Te entiendo. Y estoy de acuerdo. Pero aquí, si hubiera sido así, aquí la conversación hubiera sido distinta. La conversación hubiera sido...
2: Pero ya de alguna manera exiges. Y hay que saber ahorita que las fracturas que se han generado en el partido del poder hubiera de alguna manera dado la oportunidad o la esperanza de saber que a lo mejor se pudiera...
0: Ojalá nos cambie el panorama,
2: correcta,
0: la verdad.
2: Correcta, digo... Sí, entiendo.
0: Será una buena gobernadora.
1: A lo mejor por cuestión moral, coincidiendo con Glenda, a lo mejor alguien que un antagonista muy presencial, pero nada más sería para cuestión moral, cuidar las formas y todo el asunto.
4: Estoy de acuerdo que es rochista,
1: Porque
4: no se acuerda más.
1: Porque todavía considerar que la situación que está viviendo Sinaloa depende únicamente de la figura del gobernador y que nada más cambiándola se va a mejorar. Seríamos muy ilusos nada más de pensarlo, ¿no?
0: Sí, sí.
1: Sería nada más por cuestión de moral, por cuestión de tipo.
0: Llegaron nuevos policías
1: pero
0: otra vez.
1: Por cuestión de esperanzas, de cambio.
4: Y aquí estaban. No es más militares.
0: Sí.
1: Va mucho más allá de quién esté gobernando. Ahorita como está. A como está ahorita, no como estaba antes, no como estaba hace años, no. A como está ahorita, que dependiese de una sola persona y de un partido, sería muy ilusionarnos nuevamente.
0: Pues vamos a ver cómo pinta.
4: Te traemos a Mario Zamora. Si
0: ay, ay, ay, ay, ay. No, sabes que odio al PRI porque me mencionas a Mario Zamora.
4: Tampoco quiero a Cloutier
0: ni al PAN.
4: Ninguna las iba a embonar, o sea, y las cosas no van a cambiar.
0: Ay, ay, ay, ay, ay.
4: Bueno, cállame el hocico en un año.
0: Cállamelo tú, que sea una buena gobernadora.
2: Es muy complicado.
4: Como bien lo explicó Hernán, dos veces
0: me dice, Mario Zamora, te lo traemos.
4: Me sorprende lo ingenuo de tu pregunta, Rolando, es de que irán a cambiar las cosas. Si es una candidata que creció junto al partido con Morena, con Rocha, o sea rochista, es de Morena.
2: Y le debe el
4: Morena,
2: puesto que tú.
4: Y o sea, las cosas no van a cambiar. Y estoy totalmente de acuerdo como lo dice Hernán. No depende de la cabeza, depende de muchos otros factores. Ojalá si fuera por quitar cabezas, ya hubiéramos quitado varias cabezas.
0: O sea, ya me hubiera corrido, Júralo, júralo. Ya,
4: no, yo ya estoy cansado.
0: Te eso, sí, te pasas.
4: Cansado. Pupi. Por eso de agosto fue.
0: Hay que lo aplaudan
4: los agosto fue.
2: Hay que te aplaudan tus fans, dice.
4: No, yo no vivo del aplauso, Rolando. Si viviera el aplauso, seguiría igual de pobre. Entonces.
1: Fueras millonario, al contrario, Pupi. Si vivieras del aplauso. Fueras totalmente millonario si dependieras del aplauso.
4: Cambia tema ya.
0: No, ya no quiero hablar.
4: O traigan a Mario Zamora, a Paola Sánchez.
2: Paola Suárez. Hace meses que sería mejor.
4: Paulita.
0: Oye.
2: ¿Cómo le dicen? La pata.
4: Sí, a Cloutier, que hizo su campaña ya con el chef en Culiacán. Póngalo ahí.
1: ¿Cómo que hizo su campaña con el chef?
4: O sea, hay un chef, no recuerdo cómo se llama el chef. Que trae una campaña válida, legal. Andan haciendo ya sus manifestaciones.
0: Y, a ver, platícanos cómo tuvo eso.
4: Es que Rolando.
0: Es que eres fan de Cloutier y me echa a mí la bolita.
4: También, es que me es ingenua la pregunta, también en su momento cuando dijeron, cuando le echaban a
0: qué
4: Claudia.
0: ¿Qué quieres?
4: Cuando le echaban a Claudia de pues viene de la izquierda, ¿cómo va a actuar?
1: Y viene del obradorismo, peor.
4: Viene del obradorismo, ¿cómo va a actuar?
1: Como obradorista.
0: Pero mi pregunta fue como periodista. Yo metí todas las aristas. Popín es el que me echa pestes.
4: Desgraciela Domínguez.
0: Yo metí las aristas.
4: Viene de una estructura rochista, morena.
1: Pero sí había muchos ilusionados.
0: Que me traigan a Mario Zamora.
1: Que
4: Hernán, tú lo dijiste muy bien. Es ilusión. Es ilusión.
0: Que me traigan a Mario Zamora y a Cloutier.
4: Pues sí, espérate, porque a lo mejor tu senador está haciendo campaña en Estados Unidos, ¿eh? Recuérdate.
1: Sí, no, si está en Estados Unidos. Mario Zamora está haciendo campaña. Va a Estados Unidos a hacer campaña.
0: Bueno, ¿Para qué hacen?
1: Por lo que no se pueden ganar en la calle, lo que no se pueden ganar en territorio, lo que no se pueden ganar en votos, por lo menos van y piden apoyo estadounidense. ¿Les ha funcionado? Pues ya ves, le funcionó a Milei, le funcionó a Brasil con Bolsonaro.
4: A Jair Bolsonaro.
1: Y en el último, Spriella, las intervenciones que hizo Estados Unidos. De hecho, en la mañanera se tocó
0: México es muy diferente a Brasil, es muy diferente a Colombia.
1: Pero es muy similar a Colombia. Y con la intervención, se acaba de desmantelar lo de la derecha diario, y acuérdate, la granja de Vox, de hecho. A Salinas Pliego y a muchas personas que giraban alrededor de él, se les redujo los alcances hasta un 90%. Tú veías, y nosotros decimos, ¿cómo es posible que haya tanta gente que le aplauda a un Ricardo Salinas? Él ya se sentía el sucesor nato de o el líder moral para sacar al morenismo. Nomás desmantelaron la granja de bots de este asesino,
0: hoy se estaba quejando.
1: Y le bajaron los alcances 90%. Oye.
0: Hoy se
1: babosadas como buenos días, que tenía hasta 11,000, 20,000 me gustas, se le bajaron a 1,000, 1,500 me gustas.
4: Sí, Fernando Cerimedo era el brazo izquierdo por debajo del agua o por debajo de la mesa.
1: El brazo siniestro.
4: Para manejar pues la derecha diario y enaltecer narrativas en contra de cualquier política de izquierda a nivel Latinoamérica.
0: Hoy se estaba quejando Salinas Pliego de que le utilizan su deuda para bajarle los bonos y que está sufriendo eso.
4: Sirve como mal ejemplo.
1: Sí, pues es mal ejemplo.
4: Es mal ejemplo.
1: De hecho, con todo el apoyo que tenía, por ejemplo, con esas granjas de bots, la derecha diario, el apoyo de Estados Unidos, nada más él hubiera pagado en su momento los impuestos, no se hubiera quemado de esa manera. Y si fuera un Milei, si fuera, por lo menos un Bolsonaro, más o menos, si fuera, o el de Ecuador, que por cierto se asemeja más al de Ecuador, ¿no? Por ser dueño de medios de comunicación.
4: Te pregunto yo, Rolando, de los 331 mil personas millonarias que hay en México.
1: ¿Cuántas?
4: 331 mil personas que hay en México.
1: Ándale, pues.
4: ¿Cuántos están quejando de las políticas de izquierda de Claudia Sheinbaum Pardo?
0: Yo no he visto quejas, todo lo contrario. Carlos Slim, están invirtiendo más.
4: Respóndeme, ¿cuántos?
0: No, ¿por qué? Si no, yo no sé.
4: Pero yo como periodista, como me dijiste ahorita, me chilló los dientes.
0: Es que yo
4: hago la pregunta como periodista.
0: Yo hago la pregunta para
2: y la doña se te
4: va. A lo que voy es Ricardo Salinas Pliego, Rolando. La respuesta es el único que se ha quejado es Ricardo Salinas Pliego.
0: Pero
4: de 300, y esa pregunta se las hago al público, de 331 mil millonarios. No tú que tienes un repeco. No tú que tienes un emprendimiento que te crees de la clase alta.
1: O que hago pasteles.
4: O no tú que traes tu iPhone. No tú que debes tu casa a 20 años, que es muy digno y todo lo que tú quieras. pero de 331,000 verdaderos millonarios, ¿quién es el único que anda chille?
1: Y el Junior Tóxico, sí, que nunca ha trabajado, Claudio X González. Ese,
4: bueno, dos Claudio X González.
1: Pero Junior Tóxico no ha trabajado.
4: Me están diciendo que 330,998 personas millonarias están de acuerdo con Claudia Sheinbaum Pardo. ¿No?
0: Pues aquí entonces es el único. Así están las cosas.
4: Entonces, no es un ataque contra los ricos, ¿verdad? Pero ya yo vengo de malas, yo son... Ya
1: pero venías de buenas, Popín. No, ya, te veía muy bien.
4: Nefasto, el siguiente bloque no hablo.
0: Yo. ¡Ah! Bueno, y cambiando de tema...
1: Cambiando mejor.
0: Cambiando de tema...
1: Hacemos una pausa.
0: El escándalo de los estadounidenses y canadienses con Mexicali, ¿eh?
1: Ahorita regresamos
0: y porque platicamos. Los rusos dijeron que iban a dar un baño de sangre, aguas y lo vamos a tocar en el siguiente bloque.
1: Ay, le encanta hacer propaganda, pero bueno. Ahorita hacemos una pausa.
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0: continuamos con el programa, hermano.
1: Gracias por enviar nuestra... Gracias por estar escuchando nuestro programa, Rolando Arenas de la Chorcha, a todos nuestros amiguitos. 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
0: Sí, ¡ah! A las 5:30 saco al Pecas.
3: Tan temprano, no, Rolando Arenas, no me he levantado.
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2: No te preocupes, le echamos a la asociación de condóminos.
1: ¿Qué?
2: Se lo
1: sí.
2: echamos.
1: ¿Por qué?
2: Ahí anda un mesirillo quejoso, en bata, paseando un perro.
1: ¿Pijama?
2: En pijama, fuera.
3: Y rápido lo controlan.
2: Rápido le metemos a orden.
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3: Se me hace que ando marcando y, para que llevara a Rolando.
1: En este momento, continuamos con la segunda parte a través de nuestras redes sociales. Adelante, señora Arenas.
0: Pues les decía que el cártel de los rusos amenazó un baño de sangre en Mexicali y pues la embajada de Estados Unidos y la de Canadá no trabajaron ayer.
1: Sí, bueno, más a para que no haya confusión, los rusos, Rolando, ¿no?, se refiere a una facción armada.
3: Ya me imagino que la gente venía de Rusia.
1: Así de los mayas. Nada tiene que ver Putin, nada tiene que ver Rusia, así se le llaman los rusos a esta facción armada vinculada a los mayos, que según versiones periodísticas basadas en fuentes de la DEA, Estados Unidos había interceptado comunicaciones en las que los integrantes de los rusos planeaban ataques a las instalaciones, pero específicamente instalaciones de la policía municipal y a la Fiscalía General de la República en Mexicali, todo en represalia porque hubo un decomiso de aproximadamente 120 kilogramos de pastillas de fentanilo, que es el equivalente, imagínate Rolando, a más de 4 millones de dosis, 4 millones de dosis, y llegó la alerta porque supuestamente habría represalias. Y
0: ayer le preguntaban a la Chambao.
1: ¿A quién, Popín?
2: Que diga lo que quiera, no voy a discutir.
1: ¿Por qué?
0: ¿Y qué te pasa, Popín? Nada. Si quieres me voy. Dejo a Popín.
2: Fíjate, me quedé callado.
1: ¿Por quedarte callado?
2: Me quedé callado para no molestar a la persona. Y
1: ya no hayas que hacer.
2: Ya no sé
1: qué opinas, hacer. Te va como en feria. ¿Te quedas callado?
2: Y me da como en feria. No, y luego se hace la víctima.
1: No, y aparte le dice la Chembao, le dice.
2: Se llama la presidenta, quieras o no.
1: Pues ahí está la cuestión, señor Rolando Arias de la Churcha. La cuestión es que asustó mucho más.
0: Asustó a los extranjeros.
1: Canadá también.
0: Y están muy cerquita la embajada de la Guardia del gobierno de Mexicali. Y ya pensaban que les iba a tocar a ellos también.
1: Así es, pues esperemos que se haya desarticulado este intento de agresión a la Fiscalía General y
3: el secretario de Seguridad incluso salió a dar una entrevista en la que trataba de calmar los ánimos porque la efervescencia de manera inmediata corrió. Entonces salió a decir
0: igual pasen más atrás y no sale la gente,
3: que efectivamente a los edificios gubernamentales se les estaba dando un seguimiento, obviamente como protocolo, no porque estuviera ya la amenaza latente de manera directa, ¿no?
0: Sí, pero la verdad
2: me parece muy delicado que no solo Estados Unidos, ahora que Canadá se hayan sumado a esta creación de pánico con carátula de prevención. Ahora resulta que las autoridades competentes, las autoridades tienen que lidiar con dos cosas, con la amenaza y con el pánico. No me parece correcto.
0: Sí, la verdad, y el pánico es no, otro boleto, ¿eh?
1: O sea, no hay que cundir, no hay que...
3: La histeria colectiva.
0: Cuando el carnaval, claro.
1: Por eso no hay que abonar a ese tipo de...
0: De Mazatlán.
2: Entiendo la situación y me parece que pues es delicado.
0: ¿Sí te acuerdas,
1: Hernando? Todo decomiso puede generar un tipo de repercusión. Así ya hemos visto bloqueos, carreteras, autos incendiados, posible ataques a las fiscalías, todo decomiso. Pero hay que seguirlos haciendo y la amenaza siempre va a estar latente. Pero eso de estar abonando a este tipo de psicosis a nada nos lleva. Entonces no hay que hacer nada para que no haya represión.
2: Me parece muy delicado, ¿no? Ya ahora sí pues coordínense. Hay que decir, si interceptaron de casualidad las llamadas y les llegó esa información, hay que coordinarse para que el menor daño posible.
3: Luis Chaparro en su portal Pie de Nota daba cuenta de que había recibido directamente la información supuestamente allá.
1: Sí, él se me hace que tiene vara directa.
3: No súper directa.
2: Sí, la verdad es delicado el pánico. Y como siempre los paganos somos los comunes denominadores, los que nos encontramos en la calle, los que estamos comprando, los que llevamos niños a las escuelas. ¿Sí? Y que deben, correr a escondernos a la casa, detener la economía, ¿no?
1: O sea, encerrarnos. Pues no.
0: Qué tristeza, la verdad.
1: Sí es. Adelante, señor.
0: Oye, y la cosa que me llenó ayer de gusto.
1: Ay, esperemos. Vaya, sí. Dios santo.
3: ¿El regreso de
1: ese
3: Pérez?
0: No, ya definieron qué película mexicana va a competir por el Oscar.
3: Igual es Rolando Arenas.
1: Sí. Aclarando, la película seleccionada de México para que apenas compita por una terna.
0: Pues yo pienso que podría estar nominada.
1: Yo creo que no, porque el tema es muy fuerte.
0: Sí.
1: Y si queda nominada, no va a ganar. Porque...
0: Bueno, no creo que gane.
1: Bueno, ¿qué película es para empezar?
0: Pues. Es la película En el Camino de David Pablos. Es una gran película. Tiene 13 nominaciones al Ariel. Y es una película, pues, de tema gay.
3: Estuvo en el Festival de Venecia, ¿no?
0: Estuvo en el Festival de Venecia. Ganó el premio a la mejor película gay, a la mejor fotografía en Venecia.
3: la intensidad del tema quizás todavía cuesta un poquito de trabajo que llegue realmente al
0: No, pues es una película gay, es la historia de un muchacho prostituto y un camionero que está casado y cómo se relaciona.
2: Yo estoy de acuerdo con Hernán. Nomás cabe aclarar, sin ofender al señor Rolando Arena, que no es una película que ya va al Oscar. O sea, no. México envía
1: su propuesta
2: para ser considerada entre 144 películas que van a ir. Y bueno, ¿cómo se llaman los Oscars? La Academia, entre todas las

0: Mejor festival de cine del mundo, sí. De mayor calidad.
1: Pues estuvo nominada a varios Oscars.
0: Llegó al Oscar.
1: Hizo y Saldana, ganó el Oscar.
0: Bueno. Pero no mejor película. Y fue ignorada en muchas cosas.
2: Moonlight tuvo que hacer una cosa extraordinaria para poder ganar. Y muchas otras películas.
1: No quiero oír que no la van a nominar.
3: A pesar de la apertura internacional, no. Sigue habiendo prejuicio, sí. Y necesitan romantizar mucho las historias. Si la historia es más real, le cuesta mucho trabajo llegar.
2: Exacto, la historia en el camino, es más allá real. Como Rolando ya la etiquetó y la juzgó como una historia gay.
1: Es una historia gay.
2: Es una historia muy terrenal, es una historia que pasa en todas las ciudades. Por ejemplo, aquí en Mazatlán con los camioneros, en Villa Unión, es una historia muy...
3: Que nosotros hablamos de los traileros.
2: Sí. Entonces, me parece que le van a poner mucho alto a la película. Sin dudar.
1: Su calidad.
0: Mensaje, Kicho, que en la corona, no entendí yo lo del puente de la corona, no entiendo qué tiene que ver.
2: Es un tema muy terrenal, Hernán. Sí. Es un tema que se vive en todas las ciudades.
0: Que hay espías, que hay muchas antenas, por ahí no entendí la verdad.
1: Que quiero comentarles que es una producción de Diego Luna,
0: Papito La Laguna. Sí.
1: Que la verdad, mi respeto es para Diego Luna, porque aparte de hacer películas diferentes, produce películas que tienen
3: contenido especial. Bueno, eso sí podría tener un puntito a su favor, el hecho de que lleve el nombre impreso de Diego Luna, es un nombre realmente
2: conocido en Hollywood.
0: Y tiene conexiones,
3: entonces ese podría ser un puntito a su favor.
0: Como las que tiene González Iñárritu, y que seguramente le va a ir muy bien a su película, la de Cavador, la de Digger, porque está Tom Cruise, al final de cuentas, yo creo que...
2: ¿Ya viste el avance?
0: Sí, está espectacular.
2: ¿Se te hizo? Sí. A mí me saltó.
0: ¿Por qué?
2: Tom Cruise me parece su caracterización falsa, me parece que es una comedia... como una comedia tipo gringa.
0: Pero oscura, que comedia de humor negro, ¿no?
2: Es de comedia humor negro, pero no sé.
0: Ácida.
1: Yo le creo a Cate Blanchett, le dijo que era extraordinaria.
0: A ti no, Popín, gracias. ¿Tienes alguna otra película por opinar? ¿Alguna candidata?
3: Como periodista, ¿tienes una pregunta?
0: Sí. ¿O sugerir otra película mejor?
2: Que no se fija lo que hace.
1: Yo le creo que Cate Blanchett.
2: Cállate la boca, Popín.
1: Oye, y bueno, ¿y quién va por el Goya?
0: Goya.
1: Va la película Moscas de Fernando Eynke, una película en blanco y negro sobre la muerte, el duelo. Sí, que estuvo en la Berlinale y ha ganado también varios premios.
3: Esperemos a ver las respuestas que les dan al cine mexicano.
1: ¿Y qué estabas diciendo, Hernán?
2: Yo no. Yo estoy callado.
3: Qué falta de respeto,
1: ¿qué
3: Rolando
1: falta
3: Arena?
1: De respeto al cine mexicano.
3: Están platicando entre ellos mientras tú hablas de cine mexicano.
1: Sí, porque seguimos hablando de cine. Estamos hablando de las películas mexicanas que van por el Goya y por el Oscar, Popi.
3: Ellos platican mientras.
1: O ya quieren la casa de los famosos.
2: Nada más antes de que termines el tema del cine, yo voy a ver Digger nada más por dos cosas. Una es Alejandro González Iñárritu, que la dirige. O sea, la voy a ver. Y dos, sale Sandra Hüller, que ella es una actriz, creo que es noruega o no sé de dónde es. Que ella sale en la película de Anatomía de una Caída.
1: Sí, es muy buena la
3: serie. Rolando la va a ver por la recomendación de Cate Blanchett.
2: Los que son fan de Tom Cruise, que es un actor muy taquillero.
0: Que la vean entonces, sí. Que vayan.
2: No la vean. Veanla por la opinión suya de Cate Blanchett.
0: Bueno, Cate Blanchett es una extraordinaria conocedora de cine. Que se van a decepcionar los fans de Tom Cruise. ¿Por qué?
1: Porque se decepcionaron
0: cuando fueron a ver una película de Michael Keaton, que fue extraordinario. Yo cada que veo la película, no me lo puedo imaginar, la de Birdman, pero se salieron de la sala. Yo me tocó ver gente que salió de la sala, pues porque querían ver al ex actor de Batman, y la película se llama Birdman, pues pensaron que iba a ser un
1: yo
0: superhéroe.
1: Creo que
2: aquella fue de Cuarón.
0: Así es.
1: Va a tener difícil González Iñárritu.
0: No, la de Birdman fue de González Iñárritu. Puso a actuar a Michael Keaton.
2: A Michael Keaton, Edward
1: Norton.
0: Que casi hace un papel de su vida. Sí. Pues, ¿de qué trata Birdman? De un ex actor de películas de superhéroes plena decadencia, que quiere ganar legitimidad como actor, se pone a hacer una obra de teatro en Broadway y todo sale mal, y ocurren muchos factores, entonces salieron decepcionados. Ahorita Tom Cruise sale gordo, sale viejo.
1: Ni se reconoce.
0: No va a ser Top Gun, ¿cómo se llama la de él? Y tampoco la Misión Imposible, no va a ser Misión Imposible ni Top Gun. Tampoco cuando salió el de Babel. Brad Pitt ni Leonardo DiCaprio.
2: En El Renacido.
0: Si ves a tu actor favorito queriendo en una película de González Iñárritu, hay que ir a actuar de veras.
2: Bueno, si le dio el Oscar a Leonardo DiCaprio la dirección de González Iñárritu en El Renacido, a lo mejor se la da.
1: Que yo pienso que va a estar muy difícil.

0: me incomodó.
1: Ay, qué hueva. Va a estar muy difícil con Sales Iñárritu porque la Odisea es la película favorita.
2: Ay, se va a competir con
1: la Odisea. Va a competir con la Odisea y la Odisea está grandiosa. Muy bien actuada.
0: Pero Matt Damon, digo, yo no soy Cate Blanchett para estar opinando, ¿verdad?
2: ¿Quién eres tú?
0: Ni para que te ¿quién crean? Soy yo para, porque yo que no sé.
3: Tú lanza la pregunta como periodista.
0: Matt Damon me parece que está decente, no extraordinario.
3: Yo también
1: pero
2: se lo va a ganar.
1: Robert Pattinson, esta Anne Hathaway, están extraordinarios.
0: Por eso dije yo específicamente Matt Damon.
3: Sí. Entonces le podría ganar Tom Cruise
2: a Matt Damon. Sí,
3: más seguro. Muy fácil.
1: Pues sería nada más mejor actor.
2: Dice la alumna Glenda, profe, que si ya le puede pedir la tarea.
1: Vamos, vamos a la casa de los famosos,
2: Glenda. Profe, la tarea, profe.
3: Hasta la una de la mañana viéndolo para que no me pida la tarea.
1: A ver, ¿qué pasa en la casa de los famosos?
3: Y ahorita me va a traer correteando porque tuvimos hablando de
2: me
3: los...
2: Me acordé cuando hacíamos las cartulinas, hacíamos...
3: El profe no pedía la tarea. Qué barbaridad. Bueno, pues muy orgullosa me siento de esa generación, mi querido Hernán, qué bueno que lo mencionas, de los tiempos aquellos en que se respetaban a la gente. La verdad que el día de ayer, qué coraje me dio que trataran de esa manera a Janet. Claro, todos ya sabemos ahorita que Lese Pérez fue el que retornó a la casa y me parece muy bien.
2: Había tres personas en el exilio, no estaban adentro de la casa.
3: Exactamente.
2: Y supuestamente los mandaron porque eran unos muebles que no aportaban
3: Galilea y dice, el día de hoy, niños, se me va una persona, dos van a retornar de nueva cuenta a la casa de los famosos y uno pues se va a despedir el día de hoy. Obviamente empezamos a creer que la gente otra vez iba a tener que marcar, no, bueno. Ahora se trataba de las votaciones de los propios integrantes de la casa de los famosos. Los llamaron al confesionario y empezaron a decir el nombre de la persona que querían que regresara a casa sin decirles qué era lo que iba a pasar, nada más tenían que decir quién deseaban que regresara. Con 6 votos, ese Pérez se quedó a la de delantera, mientras que 4 votos fueron para Luis Chaparro y solamente con 2 votos se quedó atrás Janet, ¿no? Pues obviamente le dan la
2: información. Fue el de Brianda y Jair votó por
3: Brianda él. Pero bueno, hablemos de eso más adelante. Resulta conocer la información, el primero que regresa habiendo sido su cumpleaños. Nadie se imaginaba que él iba a regresar, que es correcto, porque él no estaba por mueble, él estaba porque la gente lo quiso casar.
2: Sí, ahí se le fue la producción y bueno, no esperaban, se trataba de votar por el mueble, el así que no aportaba. Ese Pérez te puede caer el triple vete de mal, grosero, lo que tú quieras, pero mueble no es.
3: Exacto.
2: Si aportaba contenido. Entonces,
1: ¿y por qué no lo explicó la producción de un
2: principio? 1000 veces, la gente votó con las tripas, por odio.
3: Votó, y los explicaron no solamente Galilea, se los explicaban todos los panelistas.
4: Porque así.
3: Ahí viene.
4: Porque así, Mopi. Todo el mundo dice groserías. No estoy hablando de si es. Pero nada más cuando un moreno o una persona que está en modo supervivencia dice una grosería, o sea, ya es el acabose. Y estoy de acuerdo con Aran, votaron con la víscera. Y te voy a ser sincero, le funcionó la producción.
2: Sí, levantó el rating.
4: Tenemos 3 días. Bueno, tienen, porque yo no veo la casa de los famosos.
2: ¿Y qué pasó con mi
3: pues ahí viene,
2: pero si
3: ahí
2: estaba
3: viene.
2: Todo andrajosa.
3: No, qué cosa tan espantosa. Cuando le trata, lo regresan los otros. Y cuando ya la pobrecita le toca regresar.
2: No, no le dijeron que se maquillara, se peinara.
3: Cosa tan, no le dieron ni un poquito de tiempo.
2: Nomás la zapatilla.
3: Regresó con un pantalón, todo, pues obviamente no se habían bañado. Con un, todavía le dice la pobrecita a la jefa: oiga, jefe, ¿me puede llevar esta cobijita? O sea, andaba muy desarreglada, sin maquillaje. Es una chica linda y con una figura.
1: Muy bonita,
3: pero
2: que nunca la mostró en la...
3: que una mujer siendo una de las más importantes figuras de una de las aplicaciones más exitosas, ¿crees que va a querer presentarse ahí en el escenario donde todas están guapísimas destilando y derrochando belleza y ella llega toda andrajosa?
1: El Hernán me pasó la clave de OnlyFans.
3: Rolando,
2: para que no hablara de lo que no sabe.
3: Rolando,
2: para que opinas
3: como periodista,
2: para que opine de lo que sabe
3: como periodista.
2: ¿Por qué opinas de Janet si no sabes? Le pasé la clave.
3: Pues yo estaba muy enojada, me parece que fue una gran humillación. Hablando de empatía con las mujeres
2: Y de hecho se les olvidaba y aclaraban por mueble.
3: Así es, no.
2: ¿Quién será el expulsado este día?
3: Galilea es
2: por mueble.
3: Patética.
2: Por ser un mueble.
3: Que la respeten por las cirugías que se hace. Y la verdad es que el trato fue indigno para esta chava.
4: La gente sí lo tiene que decir. O sea, digo, la gente no tiene filtro. Pero la producción y la misma Galilea.
3: La misma conductora. O sea, abonar y provocar que los demás le hicieran la aclaración. Oye, luego la pobre se presenta en la posgala.
2: ¿Y
3: no, hombre, le fue peor. Le hacían preguntas que ella no entendía.
2: Estaba aturdida todavía.
3: Estaba aturdida, estaba avergonzada. Nadie quiere salir a donde todo el mundo está superada. Oye, que la Wendy Guevara esté mejor arreglada que tú.
2: Pues sí.
3: O sea,
1: tache, la verdad.
3: Estamos hablando de que dices, oye.
0: Oye, tres días, o sea, vives en una burbujita. Así aislada. Es. Y de repente, de la noche a mañana.
2: Te someten a una excepción todavía más extrema.
0: Más extrema, y durante tres días te están diciendo que eres mueble y te sacan.
3: Ni siquiera te bañaron.
0: ¿Con qué ánimo?
3: Oye, la Marjorie, ¿cómo se llama? La Marie Claire, la traía, ya ves que la acompaña hasta el set durante la
2: posada. Pero no le dijo, uy, bañate.
3: Pues haz de cuenta que la traía y la veía así como que veía raro. Y cuando ya se despide de ella, dice, ay, quiero aclarar que esta mujer, aunque estuvo ahí y no se bañó, huele perfecto.
2: Lo tuvo que haber dicho.
3: O sea, ¿tú crees que era correcto decir eso?
2: Y fíjate, al que sí se lo desorientó muchísimo más, y es que muchas veces no pensamos en esa situación, fue a ese Pérez. Dicen que, pues bueno, estaban en una casa de lámina, de tabla, de lámina, y ahí en México, Ciudad de México, y en la casa lo famoso todos los días llueve. Dice que les agarró la lluvia en la noche, y él de repente se acordó de cuando era pobre, cuando vivía en situación precaria, y era pobre. Y de repente dice que todo se le empezó a mover, porque hay uno de los miedos, y todo mundo tenemos miedo a la pobreza, pero alguien que verdaderamente la vivió y ya está mejor, ya está saliendo adelante, le recuerda a los fantasmas de su niñez.
3: Que también le pasó a Janet y lo externó.
2: Que Janet también dijo. Ella vivió de hecho, ella hasta
1: que. Janet era muy pobre.
2: Sí, Janet hasta claustrofobia.
3: No había ni agua.
2: Sí. Situación muy distinta a Luis, que lo vio como algo exótico, como algo, como una experiencia. Un
0: privilegiado.
2: Como una experiencia distinta a vivir en una casa precaria y la lluvia se escucha diferente, el sonido de la lluvia.
0: Que también hay catarsis para ese tipo de personas. Espero le haya servido como catarsis, porque hay otras a las que lo toman como. Pues no aterrizan, pues.
2: Y se la pasó hablando de ese miedo, porque la pobreza a todo mundo nos respira en la nuca, dijera el Popín.
0: Bueno, a unos menos que a otros.
2: Y de hecho, hay unas personas que vienen de situación precaria y se ponen.
0: A ti te respira la pobreza menos que a mí.
3: En ese momento, poquito me convence el S. Pérez.
1: Fui muy pobre, Popín.
2: Y dicen, hombre, sí. no manches, me acordé, dice, de repente me empezaron a llegar todas las imágenes de que cuando él escuchaba el sonido de las láminas de la lluvia. De hecho, Rolando tiene una canción que el Carato canta, que triste se oye la lluvia.
1: Oye, Popín, y dime, porque me llamó la atención que dijiste que ese Pérez trabajó en un video del Grupo Firme, ¿no?
3: Era parte del equipo,
0: como del equipo, bueno, y grababa mucho contenido el grupo de Grupo Firme.
1: Tú dijiste que era la mascota.
0: Mucha gente.
3: Rolando.
0: Dudo mucho que una persona como yo, que defiende que no se le diga de esa manera a las personas, pero bueno. Tu narrativa, como siempre, y tus bots enaltecen cosas que no.
2: Está muy tranquilo los bots de Rolando, ¿por qué no trajiste ahora el TikTok?
0: No, lo que pasa es que ya cayó Fernando Cerimedo y
2: le bajaron los bots a Rolando.
0: No, le decía al público que era de manera despectiva, que era la mascota de Grupo Firme, porque en realidad no aportaba nada al grupo en la cuestión pues musical, sino era la pachanga, ¿no?
2: Y era su cumpleaños, el Grupo Firme o Edwin Cass. Llevaron un tipo tráiler o plataforma y le llevaron las mañanitas en el día, pero como está totalmente prohibido que tengan interacción, y en esa casa del exilio sí pues logras ver algo, entonces les pidieron que se metieran a la casa y duraron horas y horas,
0: seis horas
2: encerrados. De hecho,
3: y les prendieron la música esa rockera.
2: A la chica del clima le dio claustrofobia. Ansiedad, claustrofobia, y tuvieron que abrirle la puerta porque hay una situación psicológica que cuando tienes claustrofobia, pues te tienen que abrir la ventana o abres la puerta para que veas.
1: ¡Qué horror!
2: Sí, pero tuvieron que aguantarse 9 horas sin salir.
0: 9 horas.
2: 9 horas, porque ellos quedando bien, hasta que saliera ese Pérez, pues le estaban haciendo un mal, por menos, más los mantenían encerrados.
3: También llegó un carrito a gritarles muy fuerte.
2: ¿Ese carrito está en otras generaciones?
3: Sí, estaba en otras generaciones.
2: Que pase y te dicen, danos información,
3: sí,
2: ¿no?
3: Sí, exactamente.
2: Pero... Tú no eres un mueble, le están dando por el lado. Tú eres nefasto.
3: Sí, eso le decía, tú no eres un mueble.
2: Ay, mira, están diciendo que yo no soy un mueble, qué padre.
3: Empoderado.
2: Sí, tú estás ahí por nefasto.
3: La que me sacó mucho coraje también fue la niña esta, la Flor.
2: ¿Cómo la Flor?
3: Vigna.
2: ¿Por qué?
3: Oye, en el cine hasta se da cuenta de las cosas feas que dice el S. Pérez de ella. Bueno, no feas, desagradables, no correctas para una condición de mujer. Y hasta todos pensamos, oye, a lo mejor no va a votar por él, pues sí se le desencajó la cara.
2: Votó a favor.
3: Y votó a favor de él. No, y deja tú.
2: A mí Mariana me sorprendió.
3: Deja tú que votara a favor. O sea, deja tú eso. Acto seguido de que estaban cenando, la mujer colgada del hombre, el cuello abrazándolo y besándolo. ¿De qué manera te lo entiendes?
1: Así tiene que ser, el hombre primero.
3: Ay, pobrecito mi tío Rolando. No, soy muy enojada con la Flor. Ahora fue indigna, no fue digna.
2: Y sí, me sorprendió los votos de Flor, que estaba tambaleando por ahí, porque sí
3: se... Memo Chut.
2: No, Memucho siempre había dicho que no debió haber salido ese Pérez, más porque era su cumpleaños.
3: Pero acuérdate que Luis Chaparro le dijo que lo quería como un padre. Sí, que le hubiera gustado ser su padre. Y él le dijo como hijo. No,
0: inclusión de los. Por eso esperábamos que.
2: Así está la cosa, Rolando. No ganas de la chorcha. Pero nosotros no vemos la casa de los famosos, no podemos opinar tanto. Más que.
3: Ya no voy a hacer esa
0: tarea. Qué bueno que regrese.
2: O sea, sí. Varias cosas. Varias
0: y qué puntadas. Bueno, y hasta donde tope con la licenciada Karina Torres.
1: Que ayer, por cierto, le sin darse cuenta, le echó a un patrocinador.
3: Sí.
1: Dijo que la salsa ya estaba asquerosa y es un patrocinador.
2: Pero esa salsa de ahí.
3: Te voy a decir una cosa que yo creo.
1: ¿Cómo tapar el error?
3: Te voy a decir una cosa
0: que. Recuerda. Me recuerda a alguien.
3: Te voy a decir algo.
0: A Pedrito Sola de Ventanilla.
3: En torno a eso de la salsa, a mí me parece que fue una edición hecha, porque yo estaba viendo la transmisión cuando le ofrecieron pan árabe del que hace Masat. Todavía no se peleaban.
2: Del que amasa Masat.
3: Entonces le ofrecieron un pan y dice, no, porque me parece muy corriente. Yo escuché la frase cuando dijo. Entonces, hoy creo que le editaron lo de ¿quieres salsa? Ya, y ya la respuesta pareció que era en torno a la salsa. Pero yo estaba viendo cuando le hablaban del pan árabe y esa fue la respuesta.
2: Pues nos despedimos de nuestra transmisión a través de nuestras redes sociales. Solo que continuamos en el 89.7 con Gaby. ¿Qué tal, Gaby? ¿Cómo estás?
5: Pues aquí invitándolos a vivir el exilio en veredas.
2: Este sí exilio vale la pena.
0: Pero ¿cuándo nos vas a dejar? Bueno, Glenn y yo ya conocemos las casas modelo, pero ¿cuándo vamos a transmitir de
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2: ¿Cómo que el PECAS? ¿Quién es el PECAS?
1: Mi perrito. Uy,
0: a mí ponme al dejado de la casa de Rolando. No hay cosa que aborre eso que andar escuchando perros ladrando a todas horas. Ay, no.
3: Pero es el PECAS.
0: Llega el delivery, llega la paquetería.
2: ¿Quién, perdón?
0: El delivery.
2: ¿Quién es? ¿De qué compañía es esa?
0: Domicilio.
2: No puede decir eso.
0: Y luego llegan los paquetes de Mercado Libre o de Amazon.
1: No, si y nada, pero les cae bien.
0: Quiero ser discreto y
5: todos se enteran.
0: Capaz de que me llegue una visita y va. Ay, no, Dios mío.
1: Pues que escondes, ¿por qué quieres ser discreto?
0: Se llama vida.
2: Se llama intimidad, dile.
0: Así es.
3: Les cae bien, dice a las personas, el perrito. Yo creo que ladra en inglés o como.
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2: Aquí se vaya la pena, y de aquí no me sacan.
5: Traemos al ese.
2: Así, no me rescaten.
3: Y con la mudanza.
2: Si me ponen aquí.
1: Yo con una tele y mi perrito tengo, yo no ocupo salir.
2: ¿Y tus hijos, papi? ¿Y los nietos? ¿Y?
0: No, ya no vive con ellos, no. Cada quien, ¿verdad?
2: Un perrito nada más.
1: No, y mis hijos tienen su vida, y yo tengo la mía.
2: Entonces, no votamos para rescatarte a ti, aquí te quieres quedar entonces. Sí. Igualmente, yo me quedaré aquí, no, que no me rescaten. Muchísimas gracias, Gaby.
5: Muchas gracias a ustedes.
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0: Precioso.
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1: 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Y hace días fuimos, y la verdad, fuimos un lunes y estaba llenísimo, en lunes. Bueno. Qué maravilla, Popín.
4: Qué chulada, pero imagínate trabajar toda la semana cansado con el horario quebrado y el único día que tengo libre pasarla con el marido. Ay, no.
1: ¿Con quién más? Ay, no. Pues ¿con quién más?
3: Pues con mis amigas.
4: Exactamente.
3: Claro, a chorchear y platicar y de ponernos al día de todo, de la casa de los famosos y así.
1: Oye, y bueno, yo quiero hacer un paréntesis porque le quiero dar las gracias al ayuntamiento porque ayer, ajá, por fin arreglaron el bache de la calle Rosarito, que yo me he quejado 2 veces de ese bache.
0: Malamente hasta la segunda vez que te quejaste, sí. Porque comúnmente te atienden a la primera, pero
1: sí,
0: bueno.
1: Sí, pero gracias.
3: Malamente a la gracia por la segunda.
1: A la presidenta, ¿cómo se llama?
4: Minerva Osuna.
1: Minerva Osuna, que es amiga de Popín.
4: No, hombre, ahorita no estamos para amistades de nadie.
1: Sí, la verdad.
4: Ni de la desgracia, ¿qué se llama? Domínguez Nava.
1: Ayer pusieron el bache de concreto,
4: la paisana, Rolando. Oye, siento, es tu paisana, mira, nomás entró tu paisana a la gobernatura y rapidito.
1: Me dejan dar el...
4: Rolando, tienes hablando hora y media.
0: Entonces, ¿qué pasó, playa?

0: No, pues ayer estaban arreglando el bache, estaba una grúa y pusieron el bache de concreto. La verdad, gracias, gracias, por el amor de Dios, ya hacía falta que pusieran ese bache, que sea la primera calle.
1: ¿No me harías el favor de hacer un recorrido por varias partes de la ciudad para ver si los denuncias todos?
0: Oye, no estaría mal,
1: Sí, voy a llevar a Rolando a hacer un recorrido por toda la ciudad y yo voy a tomar nota de las direcciones donde están y luego aquí vienes y los reportas, Rolando.
0: Oye, y ayer también me llamó la atención que le preguntaron a Claudia Sheinbaum sobre cabeza de vaca y dijo pues que cabeza de vaca no puede estar en el país porque es prófugo de la justicia y no puede competir para ningún puesto de, fue gobernador,
2: bueno,
0: ¿no?
2: Aprovechándose de la doble nacionalidad, porque tiene nacionalidad estadounidense y mexicana, pues está de refugiado, prácticamente refugiado en Estados Unidos, no llega al país. Él está acusado de lavado de dinero y de otros crímenes, y que por cierto, a la hora de que Estados Unidos exige funcionarios corruptos para que se los mandemos para allá, nosotros estamos exigiendo a un funcionario mexicano y no lo mandan.
0: Oye, ayer mandaron 10 presos de Estados Unidos y puros presos X,
2: puros puyeques.
0: Sí, la verdad, X, o sea.
2: Mandaron puro puyeque.
0: Sí, la verdad, es una grave.
1: Para que manden diciendo que no mandan nada.
2: Para que no anden diciendo que no mandan nada.
0: No, la verdad, bueno, me dio coraje.
2: Quiere proponer Claudia Sheinbaum que exista como requisito para ser candidato a una gobernatura, a un puesto de elección popular, que tenga solamente una nacionalidad, que sea la mexicana, ¿no?
0: Sí, y ayer Cabeza de Vaca contestó, dijo que él podía ser presidente de México si quería y que le estaba
1: mal. Que venga a pedir el voto. Que venga a pedir el voto. Yo quiero, pero
3: me
1: la
3: parece
1: verdad
3: que no
1: quiero.
3: Puede ser gobernador, pero no puede ser presidente. Presidente tiene que ser nacido y no tener doble nacionalidad.
2: Que tus padres hayan, porque tú no tienes la culpa de que tus papás, por ejemplo, sean diplomáticos, uh-huh, se fueron a ejercer una función fuera, naciste allá, uh-huh, pero mientras seas de padres mexicanos, uh-huh, sí.
1: Padres mexicanos,
2: pero no tener doble nacionalidad.
3: Pues sí, de acuerdo, ¿no? ¿Qué piensa el periodista?
0: No, me digas que piense el periodista, yo no soy periodista.
2: ¡Ah! Qué humilde, me hace llorar, Rolando, por lo humilde que...
3: En el primer bloque yo hice la observación.
0: Pues sí, por como eso el periodista, te hice la observación.
3: Como el gran periodista que soy, la observación. Ahora te pregunto yo a ti.
0: No soy periodista.
1: Reportero de espectáculo.
3: ¿Te gustaría que una persona con doble nacionalidad...
0: No me gustaría. Y por eso estoy censurando a Cabeza de Vaca, porque ayer le contestó a la Sheinbaum enojada. Que yo sí quiero ser candidato a presidente, lo voy a hacer porque la Constitución me lo permite.
2: Actualmente sí puede ser candidato. Que venga y pida el voto nada más, a ver si se atreve. 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
3: Oye, y antes de que no hemos comentado lo que pasó en Nepal, ¿sí lo vieron?
2: Ahorita regresando lo comentamos. Okay.
0: ¿Qué fue lo que pasó?
2: Que se desmayó.
3: Lo que pasa es que en Nepal hubo un desgajamiento de tierra, pero grandísimo, Rolando.
0: ¡Órale!
3: El video está espantoso. Haz de cuenta como que si ves... se quedaron atrapados abajo de la tierra muchísima gente.
0: Sí.
3: Una cosa
0: espantosa.
3: De regreso
0: lo comentamos. Sí. Y vamos a anuncios.
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0: con el programa, Hernán.
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3: Si me permite nada más complementar la nota que di anteriormente, Rolando, fue una devastadora inundación entre la frontera de Nepal y el Tíbet.
0: China.
3: Así es, por lo pronto hay hasta ahorita nada más 95 personas muertas, que fue cuando se desbarató el cerro, que, sí. Pero la ola que siguió el río, hay 403 turistas desaparecidos.
0: Qué barbaridad.
3: Sin ser localizados, es una cosa espantosa. Chequen los videos. Se ve como la gente está corriendo como loca y viene este cerro, esta montaña que les cae prácticamente encima, matándolos al instante. Es una cosa. Yo sé que ahorita me están ignorando, pero mañana cuando vean los videos.
0: La verdad, ahorita me mostró los videos.
1: Te quedaste corto con lo que dijiste
3: mañana
1: ayer.
3: Mañana no, fíjate, quiero escucharte, quedaste corto.
0: Fíjate, la verdad me mostró los videos y están.
2: Ya lo vi. Pues,
0: espantosos, no, Glenda. La ola tumba el edificio y se lleva a las
3: gentes. Sí, a todos los trabajadores que estaban en esa presa ya lo dieron por muerto.
2: Ay, no.
3: Porque les cayó prácticamente el cerro encima.
0: Sí, está espantoso.
3: Ahora, a lo largo del río. Existen comunidades en las cuales solamente hay 400 turistas desaparecidos. Todavía falta buscar los miembros de la comunidad.
0: Qué barbaridad. Yo vi los videos y me quedé espantado de lo que vi.
3: Así es.
0: En Nepal, China. Oye, y ayer también me llamó la atención que Juan Diego Manso, el hermano de Carlos Manso, se quejó de
1: la viuda
0: de Grecia Quirós,
1: sí.
0: Que porque ella estaba obstaculizando
1: ella está obstaculizando las investigaciones, no ha querido entregar un celular. De hecho, hay una persona implicada en haber dado información. Ya lo había corrido Carlos Manso, obviamente en vida o próximo a su muerte, ya había corrido a esta persona. Cuando de repente ocurre el asesinato, esta persona está ligada, lo han estado investigando porque presumiblemente daba información privilegiada de los movimientos de Carlos Manso, y sorpresivamente la viuda lo recontrata y le triplica el sueldo.
0: Y le va pagando 70 mil mensuales.
3: A mí me llama mucho la atención que el teléfono del marido o de Carlos Manso.
0: Si no lo tiene la mujer.
3: No lo haya proporcionado.
1: No lo quiere soltar.
2: Que no le exija a la fiscalía que la entrega, ¿no? O sea, qué extraño.
0: No, y ella se defendió, pero pues, la verdad. Ya va con Movimiento Ciudadano, va a competir para gobernadora.
1: De hecho,
3: se está saliendo cosas muy turbias.
1: De hecho, le tiene dos alternativas: o se va con Movimiento Ciudadano, que hay ciertos coqueteos, sí hay ciertas cuestiones, y de la que ella no dice si sí, si no. Pero la otra, creo que no sé qué le van a mover a la Constitución Estatal, que le va a poner un candado a Grecia Quirós, y va a seguir el camino de Alito Moreno. Va a ir a Estados Unidos a quejarse de ese candado que le quieren poner.
0: Oye, ¿a qué va Estados Unidos? Pues Estados Unidos...
1: Dan dinero, con tal de tener gobiernos a modo.
0: Ay, bueno. Oye, y ayer también me llamó la atención que Canadá le va a poner el mismo arancel que Trump, porque ya dijo Trump que va hasta el 50% de aranceles, y ya le dijo Canadá, pues lo siento, nosotros vamos también con lo que tú pongas, vamos a poner el mismo arancel a los productos. ¿Y quién está pagando? El pueblo, finalmente.
1: El estadounidense está pagando más caro los alimentos, supuestamente, que para competir con los precios de los productos locales. Pero pues bueno, quien le pega directamente es al consumidor estadounidense.
3: Sí, dudo mucho que tú te limites, que estás acostumbrado a comer cosas finas, caras, extranjeras.
0: No, fíjate que yo...
3: Y si les ponen un arancel...
0: Yo me como una... Fíjate, el pozolito que compré me lo comí en 4 comidas, ¿verdad? Porque pues nada más a mí me gusta y que está delicioso, ¿eh?
3: Bueno, precisamente estás dando...
0: A 30 pesos la lata.
3: Exacto. Estás feliz con tu pozole de atún, sí, de 30 pesos. Sí. Llegan los aranceles y ahora tienes que pagar 50 pesos por tu pozole. No.
2: ¿Lo vas a pagar?
0: No, por eso me...
3: Claro que sí, porque eres adicto al pozole de atún. Y cuando lo pagues en 50 a un sobreprecio, ¿quién es el afectado?
1: Pero mira, afortunadamente, Dolores Máquer es producto mazatleco y mexicano. Por poner el ejemplo. ¿Por qué aquí no aplicaría? Necesitamos autonomía alimentaria, ¿no? Soberanía alimentaria. Tenemos que proteger nuestros alimentos y nuestros energéticos. Si ya quieres hacer libre comercio y lo que tú quieras, con cosas no de primera necesidad, con calzado, con ropa, con lo que sobre. Pero hay que blindar nuestros alimentos. Podrá ser lo berrinche que quiera, por ejemplo, Donald Trump, pero el atún es mexicano, así es mazatleco.
3: Así es.
1: Pero si dependemos energéticamente de la gasolina de ellos, si dependemos del gas natural de ellos.
3: El 70% de la gasolina se la compramos a Estados Unidos. El 75% del gas natural se lo compramos a ellos. Por eso tú te quejas, Rolando, de que la gasolina está cara. Bueno, lo que pasa es que está cara la gasolina porque tus gobiernos neoliberales, por los cuales
1: votaste,
3: prianistas 70 y tantos años, dejaron de hacer refinerías.
0: Sí, la
3: verdad. Mira, nada más a grosso modo, ahorita voy a investigar, pero creo que hay 114 refinerías en Estados Unidos.
1: Sí, pero...
3: Y en México tenemos 7.
1: Pero 30 años nos convencieron de que soltáramos nuestros recursos naturales, que mejor se los dieran a los gringos, que ellos se llevaran el petróleo y nos regresaran la gasolina, que así era mejor, o que se la compráramos a ella y que cerraran las refinerías. Entre ellos estaba un tal David Páramo, que por cierto lo acaban de contratar para dar una conferencia, y ahí le aplaudieron. Ese es el tipo de personas que decían, aquí acabo de poner un ejemplo muy claro. El atún, hagan lo que quieran los gabachos, hagan, el atún es mexicano, mazatleco, no aplican sus aranceles, no aplican nada. ¿Por qué no apostarle a la soberanía alimentaria? ¿Por qué no apostarle a la soberanía energética? Acuérdate lo que le pasó a los de Monterrey, y siempre lo voy a seguir diciendo. Cuando le llegaron las heladas a ellos, cuando se montaron las hélices a los tejanos, ¿qué dijo? ¿Cómo se llama la energía? En situación de emergencia, primero para los gringos, y los mexicanos se le quedaron al garete. Afortunadamente existía una planta que la tenían cerrada de la Comisión Federal de Electricidad. Restablecieron la energía en Monterrey, y los tejanos seguían sin luz. Le debemos de apostar a la soberanía energética, y todavía, soberanía, se burlan, soberanía, soberanía, y están estos pendejos como David Páramo, economista, que durante 30 años y 40 años nos han dicho que no, que tú compras la luz a quien te la dé más barata, y si el que me la da más barata me cierra la llave. Por cierto, y abundando más, Canadá dijo, sigue chingando, y el gas natural, que le voy a dejar de vender natural a Canadá, y le voy a cerrar la llave o el switch de la energía eléctrica, a ver qué hacen ustedes. Soberanía, que sí. Se burlan, soberanía energética.
0: Va a venir doblando las manos y permitir a Canadá el comercio con bajo arancel.
3: Pues esperemos, porque el ejemplo más claro pues fue la guerra en Ucrania con Rusia. Putin, nadie le puso un alto a Putin. Se apropió por las buenas, por las malas o por las que él quería.
0: ¿Y cuántos años tiene la guerra esa? ¿Y cuánta gente ha muerto?
3: Exacto, se apropió de terreno de Ucrania. Y dime qué hizo qué hicieron los países europeos cuando Rusia los amenazó de que si se metían les iba a cortar el gas, la dependencia.
1: ¿Por qué nadie le pone freno a Rusia?
3: Nadie le puso freno.
1: Porque depende de sus materias primas, dependen de su energía. Pero a mí, David Páramo y otros comentócratas me han dicho que no, que tú debes de comprarle las materias primas, la luz y todo, a quien te la dé más barato. Y si son los extranjeros los que te la dan más barata, mejor ellos. ¿Para qué gobierno le invierte a la soberanía energética, no es negocio. ¿Para qué le invierte a la soberanía alimentaria? No es negocio. Ah, bueno, dependientes no, totalmente de
0: cuando
1: ellos.
0: Cuando la loca dice que
3: no sé qué loca.
0: ¿Quién es la loca? La loca de la Telles, cuando empieza a hablar de Estados Unidos.
3: No conozco que... a ninguna loca.
0: Ay, no la conoces.
3: No, no la
0: conoces. Que el Alito, que el Cabeza de Vaca y la loca de la Telles.
3: ¿Y por qué el Alito, y al Cabeza de Vaca, si te refieres por sus nombres, y a la senadora?
0: Porque no María soporto a la loca de la Telles, no la soporto senadora, con que esté hablando de pasteles cuando AMLO.
3: Eso ya no está, estás estacionado en la época de Ciro Gómez Leyva.
1: Oye, bueno, nos llega noticia de última hora que la leímos fuera de corte y se confirma el lamentable fallecimiento de Tim Curry, este actor a los 80 años de edad, conocido por darle vida a muchos personajes, entre ellos el de It, que yo lo conozco mucho más por el show de terror de Rocky, que lo hizo espectacular, del

0: algún tipo de discapacidad visual, que no es tan fuerte como para que no les permitan manejar, que sí pueden manejar de día bien, pero que por las noches la luz sí los
1: afecta.
2: Magnífica,
1: sí los afecta.
2: Propuesta, hay que ser considerados simpáticos.
0: Dice, buenos días, chorcheros, para informarles que ayer reporté a la Comapan, me dieron el folio 82-51-37. Es que Popín les pide el folio, les pide el número de reporte, todo les pide. Por el problema de alcantarillas rebosando, me dijeron que la reportarían en calidad de urgencia y nunca vinieron a la Juárez, a la calle Vicente Suárez, en el cruce de Avenida Independencia y Pedro Infante por la calle Vicente Suárez.
1: Pues la verdad que lo hagan, si no lo voy a estar quemando todos los días.
2: Ándale pues.
0: No te creemos, Rolando, así dice, y no le creo. Ya estamos hartos de este problema, ya no estamos poniendo de acuerdo a ya no pagar el predial hasta que no den solución al problema.
1: Así es, que no paguen el predial.
0: Todas las aguas negras desembocan en esta calle. Buen día, hablando de violencia, ayer vimos un episodio de terror atrás de mi casa, rafagueo. El ejército, no sé a alguien o al aire con el full light. ¿Qué sé? Que no lo entendí.
3: Español,
0: que traen, tuvimos que meternos en la recámara, luz apagada y en el suelo sin saber ni qué pasaba, a una hora que todavía la gente estaba comprando cosas para su cena en la tienda. Apagada,
3: no pasa nada.
0: Ya basta que.
1: Dice Pope que con la luz apagada no pasa
3: nada.
1: Yo no dije nada.
0: Ya basta que culpa tenemos los de a pie de la hinche guerra estúpida de los malandros. Y así manden 1,000,000 de soldados día a día atrás. Hay acontecimientos de violencia. Tenemos hijos, familia.
1: Sí, la verdad.
0: Podía tocarles una bala perdida.
3: Ojalá
0: ya basta, Mazatlán. Caerá el mismo bache económico que Culiacán. Y a todos nos afecta. ¿Hasta cuándo? Saludos temblorosos.
1: ¿Sabes que en Culiacán ya bajó la violencia? Ahora la tenemos aquí en Mazatlán.
0: Pues se vinieron a refugiar aquí. Buenos días, chorcheros. Soy seguidor de su programa. Y realmente me decepciona que todos los días le dediquen tanto de su tiempo a ese programa que se llama La Casa de los Famosos.
2: Muy bien, a partir de hoy no hago la tarea.
3: Rolando, porque yo ni
2: mañana
3: la veo.
2: Mañana no se van a enterar de quién
1: nominó. Yo simplemente les pregunto porque yo sí no la veo.
2: Por eso ya no.
0: Y permítame mencionar que me gusta mucho escuchar a la señora Glenda. Al parecer es parte de la publicidad de tan ameno programa. No,
2: es una tarea, es una exigencia.
1: No, yo le exijo que vea La Casa
2: de los Famosos. Es una exigencia del patrón. Si no hago la tarea, no.
0: Todo lo que sea tendencia o fenómeno mediático. Se va a hablar de aquí de la
2: mañana
0: chorcha.
2: Y hay que reconocer que el contenido es basura, pero todo el mundo está hablando de
3: mañana
2: eso.
3: Mañana entro yo a las 6 de la mañana, espero la orden del día.
0: ¿Cuál orden del día?
3: Pues de los temas que quiere.
2: El guión.
3: De los puntos a tratar.
0: Es una opinión, sí, qué bueno.
3: Y lo voy a agarrar y lo voy a meter a mi cajita invisible de cosas que no me importan.
0: Oye, Rolando, una opinión de alguien de público.
3: Le acabo de decir que espero la minuta.
1: Pero cosas que no te importan, así dijiste.
3: Pero a lo mejor a ti sí.
1: Ay, no. Te pasas.
0: Popín, así son algunos compañeros que les gusta hacer bullying. Donde yo trabajo es el pan de cada día. Los avisidos porque son allegados a los jefes. No te rindas. El programa debe ser Team Popín y ayudantes. Atentamente el jardinero que está de tu lado.
3: Muchísimas gracias, o sea, al gardener.
1: Espérame. Fue para mí la crítica.
3: Lo que pasa es de que así son los Team Massad. Se victimizan cuando son los victimarios.
1: A ver, explícame, ¿no?
3: Pero ya están cambiando las cosas.
0: Opínense que está agradeciendo al TV la explicación.
3: Así es. La gente se da cuenta, de verdad. Los sufridos.
1: O sea, y no se dan cuenta en comerciales cómo me tratas. ¿Cómo me tratan, Glenda?
2: Muy mal, Rolando.
1: Muy mal.
0: Dice,
2: la corazón no puede más.
0: La canción Las Casas de Cartón. Sí. La cantaban los Bukis. Casi me la aprendí. Porque mi papá, cuando se emborrachaba, la ponía hasta 5 veces. Qué triste. Y ahora creo que la va a poner al doyo. No, ese Pérez la va a poner cada que se emborrache. Se va a acordar de cuando estuvo encerrado en el exilio.
2: Pues
0: que a su vez le recordó su niñez. Lamentable, ¿no? Y precaria. Buen día, chorcheros. Carta para el señor Arenas. Ándale.
2: Ándale, pues.
0: Me pongo nervioso, Rolando, y tenso cuando la leo. Sensei, hace 6 meses que estoy comprometido con mi novia. Hace 3 semanas tengo la cabeza dando vueltas por un tema que no le tomaba importancia, la verdad. En mi juventud, 20 años, no vi problema y probable problemas o posibles. Doné espermas a una amiga, 30 años, ya que ella quería ser mamá y estaba buscando prospectos. Ella comentó que le encantaban mis genes. Y no le vi problema, ya que me comentó que iba a haber documento firmado y que no iba a tener ninguna responsabilidad. Firmé el documento y no me acordaba del tema, la verdad, hasta que vi una serie Netflix que me hizo reflexionar. Ojo, estoy pensando mucho las cosas, a lo mejor estoy exagerando, pero tengo días pensando que si me llegara a buscar la niña, ¿qué pasaría? La pregunta es cuestión, señor Orlando Sensei, señor Buda, ¿qué me aconseja? ¿Contarle a mi prometida que tengo una hija por donación de esperma? O no comentarle
1: pero
0: nada.
1: Él sabe que quién es la hija.
0: Ojo, fue donación. Sí. Nunca tuvimos relaciones sexuales, simplemente fue una donación. Fue buena compañera que en su momento

0: era de trabajo. Pues sí, coméntale, no hay ningún tipo,
1: sí,
0: de responsabilidad.
1: Yo creo que no hay ninguna responsabilidad. ¿O tú qué piensas, Clara?
2: Por supuesto, no hay ningún tipo de responsabilidad. Sí. Y yo creo que debería de contarle a su pareja para que todo esté perfectamente claro.
3: ¿Y cuál es el miedo?
0: ¿Qué es
3: que llegue de la nada la hija? Sí, ¿qué edad tiene? ¿Le hizo paso hace cuánto? ¿30 años?
0: A mí, 30 años.
3: Sí. Lo que pasa es de que se acaba de implementar una ley de manutenciones caídas. Uh-huh. El hijo puede demandar.
2: Retroactivas,
3: gracias. Desconozco cuál es la situación de él, pero sí me parece muy arriesgado que no lo haya hecho ante un notario.
0: O a lo mejor no existía la
3: legislación. Lo que pasa es que la legislación es nueva, porque ya se puede
0: hacer. El problema de estos gobiernos de derecha y no dejan legislar sobre ese tipo de situaciones. Y sí se tienen que legislar.
3: Sí, aquí en Mazatlán, Sinaloa, sí puedes adquirir un vientre, un óvulo.
2: Subrogado.
1: Y no pasa nada.
2: Pero yo
1: no
2: creo que hablarlo nada con su pareja, ser honesto y decirle, mira, sucedió esto tal cual, es lo más sano para estar tranquilo.
3: Sí, ahora, esas
0: confianzas. El quicho ha donado, pero
3: esas
0: vitro,
3: confianzas
0: no.
3: De palabras.
0: La tecnología antigua ha donado un montón.
3: Yo no sé por qué se arriesgan a hacer contratos de palabra.
0: Porque pensamos de que jamás esta persona me va a traicionar.
3: La niña, bueno, ya no es niña, pero de todas formas, no sabemos qué es niño, niña o niña.
1: ¿Qué niña ni qué nada?
3: La persona esta puede solicitar a través de un juez, porque ella tiene derecho de saber quién es su papá.
0: Creo que en algunas cuestiones no
2: se guarda la
0: secrecía.
3: Bueno,
0: pues, y la madre previamente se guardó la secreción, que es otra cosa.
3: A eso le pasa por hacer tarugadas de joven.
0: Un acto humano de una persona que quería ser madre.
3: No, está
0: por eso se debe de legislar.
3: Se debe de legislar. Y todo.
0: Por más que tu tía Telles o tu tía Panista.
1: La loca de la Telles.
0: Se debe de legislar.
2: Rolando.
0: Este tipo de cosas. Hernán, buenos días. Popín, saludos. Ayer viste a la panelista sinaloense. ¿Sin teorías?
3: No, yo no veo la casa de los famosos. Yo siempre le he dicho, no veo la. Mira, lo que pasa es de que yo no estoy consciente de quiénes son los panelistas, porque cuando llego a ver la casa de los famosos, cuando se me atraviesa la casa de los famosos, yo veo la transmisión de las cámaras. Yo veo cuando se van al aire con la Galilea o con quien esté, yo no lo veo. Yo me quedo con los
0: comentarios detrás de cámaras.
3: Exacto. Con la transmisión de la aplicación, y es del en toda la semana.
1: Tú porque tienes dinero, porque
3: toda la semana está chingue esta persona.
1: Es
3: Vix,
1: déjame
3: aclararle.
0: Cobra mensualmente, porque no paga, le vale.
3: Relájate, o sea, está ahogando en un vaso de agua. No me cae mal Sin Teorías, a mí me encanta Sin Teorías, y si esa ocasión no llegué a mencionarla es porque es que lo veo
1: ya
3: muy
1: te acabaste,
3: es que lo veo, no, al que me estoy es que lo veo muy enclochado en el tema, o sea, todos los días me manda mensaje. Yo le quiero decir, Sin Teorías me encanta, o sea, y no veo la casa.
0: Es lo que pasa por no hacer mañanera de Popín antes las días, todo se acaba.
3: La verdad me tiene sin cuidado, y es el último mensaje que pienso contestarle a ese personaje, o sea, me tiene sin cuidado.
0: Hernán, buenos días. Ayer pasaron por Villaverde una comitiva de Paloma Sánchez haciendo una encuesta. Imagínate que quería ser gobernadora, la pluri.
3: Pues lo hubieras contestado.
0: Buenos días, están hablando de los.
1: No, yo le hubiera dicho, ¿cómo se atreve a pedir mi voto si usted no tiene vergüenza? No dice que
3: eso no pregunta en la encuesta,
1: Aunque está bonita, pero eso, yo le digo lo que pienso.
3: Es que estás equivocado, Rolando. Las encuestas, ¿la quieres gobernadora sí o no? Tu opinión no cuenta.
0: La única opinión que cuenta es la de las urnas.
1: Pues yo le voy a decir que no.
2: Me pregunto si Dios me dejará estar en este programa para ver cuando esté sentada en mi lugar aquí y le estés diciendo que está muy hermosa.
3: Se vas a ver que sí.
0: Se le va a quedar bien.
3: Vas a ver que sí.
0: Va a quedar mudo.
2: Bueno, aunque hay unas muy.
0: Está hablando de los baches de Ford Colmenar, señor institución Rolando, que acá en la colonia Juárez hay un megabache en la calle Agustín Lara, esquina José Aguilar Barraza. Trabajaron la Comapán, cubrieron con tierrita, llovió y la lluvia se llevó la tierra, así como lo comentó Rolando, que cubran con cemento. Ojalá y le hagan caso nos hagan caso a través de Rolando Arenas.
1: Ojalá,
0: bonito día, gracias a todos.
1: Sí, la verdad, yo me fijé que el bache no lo taparon con chapopote, una grúa y tapó con cemento, la verdad. Por eso le agradezco a la presidenta.
2: Popín, vamos a llevarlo en un día a Zaragoza para que vaya por todo lo que recorre el Zaragoza y todos
3: Mazatlán
2: los baches.
3: Mazatlán, presidente de Guerra Civil.
0: Buenos días, ya vi la película que tanto, así les escribió, que tanto me recomendaron los especialistas de la Chorcha, y la verdad sí me quedó a deber. Faltó más pasión, tanto por parte de sicarios y por parte de los policías. le quedó mejor el baile de los 41 a Poncho.
3: No, saludo. Es que no era una película de balazos. Era una película
1: la verdad, a mí me pareció extraordinaria.
0: Es que no era una película de narcos, como la Luz, ¿cómo se llama esta?
3: Como Sicario. Como
0: no, pero la que le dijo, otra película de narcos.
2: Ah, como
0: Laisha Wilkie.
3: No. Yo le recomiendo que vea Sicarios con Emily Blunt. Quiere ver balazos, quiero ver muerte,
0: sangre,
3: todo eso. La verdad,
2: una serie.
3: Yo no soy Kate Blanchett para andar opinando como bien me lo restregó Rolando, pero la manera en la que echaba cartas maneja la tensión,
0: el thriller,
3: el suspenso es impecable. Algo tan sencillo, porque quítale el Chapo, o sea, quítale el protagonista que es el Chapo,
2: el personaje
3: principal. Y la tensión sigue. O sea, no quieres saber quién es.
1: Los punteros, nunca habías visto punteros, Hernán.
0: Yo también estoy de acuerdo con el comentario de que le dan mucho tiempo a La Casa de los Famosos. Me han estado aburriendo y prefiero cambiarle de estación.
3: Es lo que yo siempre he dicho.
0: Dejar que pasen 15 minutos o más. Ya, 15 minutos, nomás le dedicamos 5. Y ya regreso nuevamente porque creo que es mucho tiempo. Está bien que tenga que pasar las novedades, pero sí considero que es demasiado tiempo. Y sobre el asunto de la donación de esperma, fue hace 15 años, dice. El asunto, bueno, nada más chécate si fue legal. Todo lo que fue, sí, platícale a tu pareja que bueno que las cosas sean claras. De un momento no fue un asunto para empezar de infidelidad, fue muchos años atrás, 15 años. Y y aunque hubiera sido donación directa, es decir, aunque hubieras tenido relaciones con el único fin de procrear, pero aún así fue con tecnología. ¿En qué términos quedaron?
1: Ya este Popín ya me está haciendo que ya terminamos. No hemos terminado todavía.
3: Ninguno de aquí somos Kate Blanchett. En el borro. Es que aquí no somos Kate Blanchett. Para la otra, siéntate en la mesa para opinar con Kate Blanchett. A ver
1: ay.
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1: Feliz miércoles para todos.
0: Apenas miércoles.
1: Claro que apenas miércoles, ya se va a terminar agosto. Sí. Ya resiento agosto.
3: Ándale pues, vámonos.
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1: 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Ahora, ¿qué tal? Buenos días. Listos con esta transmisión en vivo hoy desde cabina. Miércoles, mitad de semana, ya 26 de agosto. Gracias por acompañarnos. Yo con ustedes también. Hasta las 12 del día en vivo con las mejores vibras, por supuesto. Así es que, si quieres ser de los primeros en el chat, aquí los leo. Estoy en cabina 6691-371-897 y vamos a comenzar. Digo, es mitad de semana, está relax, las vacaciones todavía les quedan un poquito más. Así es que un poquito de reggae para comenzar. Les late en punto de las 11, los 30 ligados y hoy es miércoles de... sacadísimo del baúl de los recuerdos. 10 de la mañana con 2 minutos. Así comenzamos. Mitad de semana, relax. La buena música está aquí en Reconexión.

Chío, aquí vamos de nuevo. 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Cinépolis entra y con esta fiesta que les estoy diciendo, pues también vamos honrando a los perros. Hoy, 26 de agosto, es el Día Internacional del Perro. ¿Quién no tiene su lomito en casa? ¿Quién no tiene a su acompañante? Fíjense que, bueno, no es solamente una fecha para subir la foto bonita del compañero de cuatro patas, del lomito, por supuesto, de la mascota también. Esto lo vamos a ver como un recordatorio de todo lo que significa compartir la vida con un perro. Ustedes díganme si tienen perro o perrita, ¿cómo se llama? Esta conmemoración fue impulsada desde el 2004 por una activista que se llama Colleen Page, que eligió el 26 de agosto porque ese día su familia adoptó al primer perro que llegó a su vida cuando era niña. Y quizá, bueno, ahí está el verdadero sentido de la fecha. Sí, hay que recordar que un perro no es un objeto, no es un regalo, o sea, como tal de que te compré, o sea, para regalarte un perro y luego ni siquiera preguntar si hay espacio, si hay tiempo, si lo puedes atender, o sea, si tienes dinero. No, no es una moda, no es un regalo impulsivo, es un ser vivo que depende de nosotros durante toda su vida. Durante miles de años los perros han caminado a nuestro lado, han sido compañeros, han sido, ¿por qué no?, guardianes, pastores, rescatistas. Conocemos a muchos también muy famosos, perros de asistencia, detectores, protectores. Y bueno, para millones de personas y familias. Y sí, celebrar a los perros también implica hablar de responsabilidad. Esa es la parte importante que de repente no se dice mucho. Adoptar de manera consciente, no comprar perros. Así es, celebrar a los perros también implica hablar de todo esto. Darle la atención médica veterinaria, esterilizar cuando corresponda, proporcionar alimento, ejercicio, enriquecimiento, tiempo, educar sin violencia, identificar correctamente, nunca abandonar. ¿Quieren un perro? ¿Tienen todo esto para poderlo? Ahora sí que mantener, y no solamente con el dinero, ¿eh? Porque querer a un perro es sencillo. Pues claro, dices, es que me eligió, pero hay que hacerse responsable, hay que hacernos responsables de él durante toda su vida, que es lo que realmente demuestra ese cariño. Así es que si tienen un lomito, perrito, una perrita, hay que abrazar los suyos, hay que cuidarlos, así es. Y bueno, si no tienen uno, si no tienen, quizá puedan ayudar a alguno que todavía está esperando una familia. ¡Feliz Día Internacional del Perro! ¿Cuál es la cosa más increíble que un perro ha hecho por ti? O si tienes a tu mascota, ¿cómo se llama? O los perros más famosos de la historia. Edice, buenos días, señorita locutora. Me complace, por favor, con Rum Shaker, la canción de Ricky Effect. Ok, la busco y la mando. Saludos, exatlecos. Hola, Patty Police, con la canción Every Breath You Take. Saludos y buenos días. Excelente. Edice, el Rex, la vodka y el whisky. ¡Ay, qué bonitos perros! Hasta con foto me mandan. Son los consentidos de la familia. Pues, cómo no? ¡Qué belleza, eh! ¡Qué belleza de mascotas! ¡Gracias! Pues ahí está, a festejar a los perritos, a los lomitos. ¿Cuáles son los suyos? ¿Me lo puedes compartir con foto? Con los nombres y demás. Porque luego también ahora tienen nombre de personas. ¡Ay, qué Carlos! ¡Ay, yo conocí un perro Carlos, eh! Era perro. No, era perro, perro, nada más. ¡Oiga, me voy con la música! 10:11 de la mañana, nuestro WhatsApp. Hoy tenemos sacadísimo del baúl de los recuerdos. 6691-371-897. Hay varias peticiones, los sigo leyendo y por supuesto les sigo mandando mucha y buena música en este miércoles relax.

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Saludos a Jesús, ahí está tu canción. Gracias por tu mensajito del chat. Aquí seguimos, lo sigo leyendo. 6691371897. Hoy es miércoles de antojo. 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Oigan, y bueno, seguimos con la buena música y gracias por sus mensajes. Tenemos sacadísimo del baúl de los recuerdos. ¿Y qué creen? ¿Qué creen? Es una canción de 1982. Ahí le ando todavía quitando el polvo. Sí, así es. Y ahorita van a saber de qué se trata. Por lo pronto, decirles que un día como hoy se estaba publicando la canción de Hey Jude de los Beatles, 1968. Y fue 26 de agosto esta gran canción. Es una canción de 7 minutos, escrita por Paul McCartney, que logró estar durante 3 semanas en el número 1 de ventas del Reino Unido. Eso es lo que estaba sucediendo un día como hoy. Y bueno, la parte triste, que un día como hoy, en el año 2004, murió Laura Branigan. Tenía un aneurisma cerebral. Estaba en Nueva York, tenía 47 años, bueno, cantante de pop, y se le conoce principalmente por el éxito que obtuvo en 1982 con una versión de la canción de Gloria, ¿se acuerdan? De Humberto Tosi. Eso es lo que estaba sucediendo un día como hoy. Momento histórico, y se los comparto siempre con muchísimo gusto. Me voy a la música y ya cuando regresemos, sacadísimo del baúl de los recuerdos. Por lo pronto, ya la espera está por terminar. Faltan 2 días. 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Me voy a la pausa y regreso. 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Me voy a la pausa. Nuestro WhatsApp lo sigo leyendo. 6691-371-897. Viene también música en español y esa canción, ya les dije, de 1982. Y todavía le queda polvo, así es que quédate con nosotros, te seguimos acompañando de aquí hasta las 2 en Reconexión.

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de los recuerdos, la tenemos aquí en Reconexión. Y yo se los dije, seguramente cuando la escucharon la canción, dijeron, ah, sí, ya sé qué canción es, y hacía mucho que no la escuchaba. Pues es del álbum Entre el Agua y el Fuego. Ese es el nombre del octavo álbum de estudio del cantautor español José Luis Perales, producido por Danilo Baona, y fue publicado, sí, en ese año, 1982, para la discográfica española Hispavox, que se absorbe por completo en EMI en 1985. Y además editó una versión para el público de España, o sea, hubo dos, y otra para Hispanoamérica. La última incluía adicionalmente la canción de Dime. Así es, y varios sencillos que salieron precisamente de ahí. ¡Sacarísimo! Del baúl de los recuerdos. ¿Se acordaron de la canción? ¡Híjole! ¡Qué cosas! Bueno, y qué canción también, ¿eh? Bueno, estamos en la mitad de la semana. 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Yo me voy a la música, música en español y música en inglés. Te recuerdo nuestro WhatsApp, 6691-371-897, y decirles que estamos a poquitos días de que llegue el mes patrio. 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Y yo los invito, Restaurant Condimento de Hotel Emporio Mazatlán, 10:40 de la mañana, lo sigo leyendo, es Día del Perro. Ay, se me quedaron a medias, ¿eh? Ya no me mandaron aquí sus perros bellos. ¿Y cómo se llaman? 6691-371-897. Llega. Esta es una gran canción. Es Fandango. 1,000,000 de maneras de olvidarte. Aquí en Reconexión.

Ay, qué tiempo, así que buena música. 10:49 de la mañana, seguimos. 6691-371-897. Ahí, me están mandando las fotitos, gracias, ¿eh? La perrita es rescatada, se llama Cookie. Muy cariñosa y juguetona, mira, y con todo y foto. ¡Ay, qué bella! Y tiene muchos apodos: Cuquita, Cuca, etc. Ah, dice, buen día. Oye, el día del perro no fue el 22 de julio, es que hay día del perro, hay día del perro adoptado, hay día del perro criollo y hay día del perro. Se festejan todo el año, vamos festejándolos todos los días, ¿no? Se lo merecen. Ah, dice, por aquí vengo escuchando, saludos a Jesús ya con su canción y toda la cosa. Gracias, Jesús, y gracias por sus mensajes, yo los sigo leyendo. 6691-371-897 y mucha música. Se está armando un buen playlist. Ponte de esas, dice. Bueno, ahorita nada más tengo una pendiente. Que saludos a Los Cabos. La canción de Wreckin' Effect, Drum Shaker. Es buena canción. Es como un poquito de hip hop. 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Y bueno, los inolvidables 80s, que no fueron simplemente otra década musical, le fueron una etapa. Los que vivieron en esa época de los 80s, la vieja escuela. ¿Cómo anda la banda de la vieja escuela? ¿Qué dicen? 6691-371-897. Hola, hermosa, buenos días. Una canción de favor, soy Alejandro, saludos. Little Roll, cuarto para las dos. La busco y te la mando con mucho gusto. Hoy nomás, dice el montón de perros. Hoy, pero también mis respetos para quienes adoptan muchos perros. Para mí, más de dos ya son muchos. Porque hay que darles, obviamente, el cuidado, el tiempo y demás. Bueno, seguimos con ese tema de los 80s. Fueron una etapa. ¿Quién vivió en los 80s? En la que la tecnología, los nuevos formatos y la cultura visual cambiaron para siempre la manera de escuchar, de vivir la música, y no me van a decir que no. Ahorita, con esto que anda de farmeando ahora, ¿a poco no era cuando el break dance antes, o que salían con la grabadora así en el hombro y toda la cosa? Bueno, pues el cassette, el Walkman, hicieron que la música pudiera acompañarnos en cualquier lugar. MTV, ¿se acuerdan? MTV, los videos, los videoclips, convirtieron a los artistas en fenómenos visuales y cambiaron la forma de promocionar las canciones. Los sintetizadores, las cajas de ritmo dieron vida a nuevos sonidos y entonces ayudaron a desarrollar a géneros que todavía escuchamos hoy. Así como les digo que ahorita me voy a ir con esa de hip hop, entre ellos el rock, el pop, el hip hop, la música electrónica, y comenzaron a cruzar fronteras y conectar distintas generaciones. Y mientras todo esto ocurría, el CD o el CD comenzaba a abrir la puerta hacia la era digital. Con eso, ahora, obviamente, pues ya es otra cosa. Estamos hablando de los 80s, los fabulosos 80s. No hablamos solamente de nostalgia, que en parte sí, por la música, pero también hablamos de una década que construyó gran parte del escenario musical en el que vivimos de manera actual. ¿Qué fue lo más importante de los 80s? Para escuchar el cassette, los canales de MTV, los videos, el Walkman, los sintetizadores, los nuevos géneros, que fueron clave, la imagen. Con MTV era la imagen, eran videos que se volvieron arte, y entonces ese canal convirtió a los músicos en íconos visuales y cambió para siempre la industria musical. Y entonces, pues los 80s no fueron solo una década de música, fueron el inicio de una revolución cultural que aún seguimos viviendo, mi vieja escuela. Sí, banda, high school, bueno, no es, old school. Dice, sí, yo escuchaba Radio Éxitos en mi Walkman y tenía grabadora. Y uno toca discos hoy del 73, ¿ah? Mira, a ver, dice, acá escuchando, y en el carro, ¡ay! Y por un ladito, con todo y video me lo mandaron, el policía de tránsito. ¡Saludos y gracias! Bueno, pues para que ya tengan la buena música, vámonos. Y recordando los 80s y los 90s y todos los años en este programa,
Ay, bien hip hop. 10:54

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2: Se va a poner bien. 11:03. Buenos días. Seguimos. La segunda hora del programa ya viene. Y también vienen los 30 ligaditos. 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Gracias por sus mensajes, los sigo leyendo. Buenos días, si puedes poner la canción Hey Mama de Black Eyed Peas. Gracias, excelente miércoles para todos. Y con todos los perritos, ahí seguimos. Bueno, antes de irnos con los 30 ligados, ahorita les voy a compartir una refle que de repente andamos como que aferrados a las personas, a las amistades o a situaciones. No hay que forzar conexiones. Si las personas no ven el valor de tenerte, a ti que me estás escuchando, o de tenernos a su lado, pero por favor, ya no hay que convencer a nadie. Y ahorita es interesante en estos tiempos porque ya muchas personas no valoran eso, ni el tiempo, ni un mensaje, ni dar las gracias. Pero bueno, ahorita va a seguir lloviendo, ¿eh? 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Y bueno, me voy con esta refle que es cortita, pero es bastante buena. Son de las que suman, y también música con canción para el alma. Aquí va. Ya se los decía, son tiempos difíciles en las relaciones personales, con las amistades, cuando uno conoce personas nuevas. No tenemos que convencer a nadie de que eres una persona valiosa y de que vale la pena tener cerca. Cuando una conexión es genuina, no necesitas perseguir, no necesitamos perseguir, insistir, mucho menos demostrar constantemente tu valor, nuestro valor. El interés se siente, la reciprocidad se nota y las ganas de estar se demuestran. ¿Has vivido lo contrario? Ahí, yo sí, ahí hay que ponernos a reflexionar. Si alguien no sabe apreciar nuestra presencia, tu presencia que me estás escuchando, y si te ha pasado, déjalo ir sin convertirlo en una batalla para demostrar quién eres. No todos. Recuerda esto y pon mucha atención. No todos van a reconocer tu valor. Y está bien, tu tarea no es convencerlos, sino aprender a elegir a quienes sí lo hacen. Sí, a quienes agradecen tu tiempo, un mensaje, tu amistad. No fuerces conexiones, porque lo que es real es

0: está compartiendo ahí. Gracias. 11:33 de la mañana, seguimos. 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Me voy a la pausa, regreso, pero rapidísimo, que hay más música. Traemos pilas para el día de hoy, miércoles, ya es la mitad de la semana y los últimos días del mes de agosto. Todos los que andan ahí con esto del cierre de mes, pilas, pilas y las good vibes. 11:35, ya regresamos.
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Y miren, ¡ay, qué cosas! Es que después de 4 años, pero muy alejada de los escenarios, Celine Dion se está preparando para regresar a París y regresar con una nueva residencia de conciertos mientras continúa enfrentando los efectos del síndrome de la persona rígida, una enfermedad poco común que ha afectado su movilidad y capacidad para cantar. Tiene 58 años, estaba platicando con este sitio de Harper's Bazaar, que los síntomas comenzaron cerca de 17 años antes de recibir el diagnóstico, que fue en el 2022, y desde entonces ha recurrido a múltiples procesos, que de hecho en el documental que yo vi, muy interesante por cierto, aparece fisioterapia, terapia vocal, medicamentos, inmunoterapia, pilates, ballet, todo eso es lo que hace Celine Dion para recuperar parte de sus capacidades, tanto de canto como de movimientos. Ahora se prepara para ofrecer 16 conciertos en París, a partir del 12 de septiembre de este 2026, con una segunda etapa prevista para mayo 2027. Y ha pasado, bueno, tanto tiempo, así lo dijo ella, ha pasado tanto tiempo que me gustaría mostrarles cuánto los extrañé. Celine Dion, de regreso, y se sincera además sobre la preparación para regresar a los escenarios después de ausentarse por una rara enfermedad que es este síndrome. Y de poco se habla también de eso. Gracias por todos sus mensajes, ya nos vamos por hoy. Ah, dice, ya estaba lista para cantar con Celine Dion, la quitaste. No, no la quité, ahí está sonando. Se las voy a dejar otra vez, es que ayer la pusimos y luego me dicen, ay, qué repetitiva la música. Se las voy a dejar para que vean que son bien buena onda, porque ya con esto nos vamos. 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Y gracias, gracias, gracias. Me voy con 5 pases dobles de Cinépolis para que marquen a partir de este momento 98-18-89-7. 5 pases dobles para el resto de los, es de estos días, del mes de agosto. Si quieres ver una buena película, te la recomiendo. Mañana es jueves de estrenos en Cinépolis Gran Plaza, Cinépolis Centra. La última, nos vamos, se las dejo. Es Celine Dion, hasta aquí Reconexión 89.7. Oh.

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4: Muy buenas tardes, aquí comenzamos en este miércoles, mitad de semana, miércoles 26 de agosto y además miércoles de Piña Power con toda la información, todas las noticias de estas mujeres empoderadas y les voy a platicar más adelante que lo que comenzó casi por casualidad terminó llevándola a esta mujer que es Ariadna Chueca a uno de los escenarios más importantes del básquetbol, o sea del baloncesto, directo de la isla de Tenerife, España, y además va a formar parte de un equipo y está bastante interesante. Se los voy a platicar más adelante, por lo pronto tenemos mucha información y mucha música, así es que aquí comenzamos en este miércoles de Piña Power con la Piña Colada 89.7.

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Piña Colada, 89.7, 1 de la tarde con 13 minutos. 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Miércoles de Piña Power, y les platicaba de esta chica española que, bueno, lo que comenzó casi por casualidad terminó llevándola a uno de los escenarios más importantes del básquetbol, o sea, del baloncesto. Como dicen en España, es Ariadna Chueca, que es árbitra. Tenerifeña, que va a formar parte, o sea, de la isla de Tenerife, de este equipo de 28 colegiados seleccionados por la FIBA para dirigir en la Copa Mundial de Baloncesto Femenino de este 2026, que de hecho ya viene. Será en Berlín y será del 4 al 13 de septiembre. Ya su camino hacia el arbitraje comenzó de manera inesperada mientras estaba trabajando como entrenadora, y le ofrecieron realizar un curso para conocer mejor las reglas del juego. Lo que parecía una oportunidad más terminó convirtiéndose en una carrera profesional, y ya, bueno, pues en pocos años construyó una carrera que esta sí la llevó hasta escenarios como los Juegos Olímpicos de París 2024, donde dirigió 5 partidos, incluidos 2 de eliminación, y ahora esta chica, que es Ariadna, será la única representante mujer española en el Mundial y una de las 8 árbitras seleccionadas. Además, ese es un plus, una decisión que comenzó casi por sorpresa y que hoy la coloca en la élite del arbitraje internacional. Ariadna Chueca, vamos a escuchar más de ella, porque además hizo historia como la primera mujer, porque no había, primera árbitra española en un mundial de básquetbol. Así como lo escuchan, mujeres empoderadas. Yo voy a la música. Recuerda que es La Piña Colada 89.7.

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0: Inmaculada, 89.7, es la 1:31. Y oigan, seguimos con más información, pero yo la verdad traigo un hambre.
1: Es la hora.
0: Cállate la boca, además ya es mitad de semana.
1: Es la hora del
0: hambre. Ya no dan ganas de cocinar, oigan, porque la verdad uno anda bien ajetreado. Y la verdad es que lo rutinario también a veces como que te enfada.
1: Sí, enfada,
0: cocinas.
1: ¿Eh?
0: Lo mismo, y mejor hay que salir de la de nuestra zona de confort.
1: De la rutina.
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0: ¿Cómo sí? Es que no. Oigan, y el día de hoy es miércoles.
1: De Piña Power.
0: Pues de Piña Power, ¿qué es lo que están haciendo estas mujeres de alguna manera que a mí en lo personal me siguen sorprendiendo? Y fíjense que les voy a platicar sobre Mia Hiller, que es una estudiante de secundaria de tan solo 18 años, que acaba de desarrollar un sistema que utiliza los ferrofluidos y campos magnéticos para atrapar microplásticos en el agua. Todo eso es por parte del ferrofluido, que se adhiere a los microplásticos, y luego un imán atrae el ferrofluido, llevándose estos plastiquitos con él. Y bueno, el método alcanza una eficacia del 95.52%, superando ampliamente a las plantas de tratamiento convencional, que andan entre el 70% y 85%, más o menos. Además, el ferrofluido se recupera y se reutiliza en un 87%, lo que convierte su invento en una solución sostenible y económica. Recordemos que los microplásticos ya se han detectado en los alimentos, el aire e incluso en los tejidos humanos, como
1: aquí
0: la
1: los
0: placenta
1: traemos nosotros,
0: y el cerebro. Así que su invento ya fue reconocido en la regeneración internacional, esto allá en Inglaterra. Entonces, la verdad es que se haga demasiado ruido para esta pequeña estudiante. Oye, con tan solo 18 años.
1: ¡Qué jovencita!
0: Años, ¡qué tremendo proyecto! Sí. Y ojalá que se le invierta y la apoyen, porque sin duda es una gran oportunidad, pues al menos de evitar más enfermedades, más allá de la contaminación, que claro que también es bien importante. La verdad es que las enfermedades van muchísimo más allá de esos microplásticos que traemos untados, y ya los vemos, ¿no?
1: Imagínense el cuerpo, ahí traigo los plásticos y todo eso.
0: Todo.
1: Ay, no, qué cosas. Qué mujeres empoderadas. Bueno, mujeres adolescentes también empoderadas, ¿eh? Oigan, y bueno, antes de irnos con la música, ahorita la verdad es que no, traer un carro, pues ni siquiera es un lujo. Mucha gente dice, no, pero es que es un gasto. No es un gasto, es una necesidad. Claro. La verdad es que no es, pero para nada un lujo. 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
1: 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Y bueno, hay un investigador que además es profesor de la Facultad de Ciencias Políticas y Sociales de la máxima casa de estudios, que es José Ángel Garfias, que dice, no sé si te tocó, Sailor Moon, que es el anime que empoderó a toda una generación de mujeres. Ay, y no, pues yo no lo había escuchado, pero la verdad es que suena interesante lo que comparte, y que además es un investigador. Ella dirige y construye su propio destino, empoderando, y sobre todo cuando empieza, que es por ahí de los noventas más o menos, pero yo sé que mucha gente sí, Sailor Moon, sí, sí la ubica. Okay. Entonces, este especialista, este investigador y profesor, es lo que dice, y ahorita se los cuento, porque además está interesante.
0: Válgame, quédense con nosotros porque hay demasiada información. Recuerden que más adelante también se veían los espectáculos más colados. Qué locura con los artistas que ahora hacen y deshacen, pero se justifican también por ser influencer o porque era contenido. Pero bueno, más adelante lo platicamos.
1: ¿Qué cosa? Seguimos aquí en La Piña Colada.

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1: Ya son las 2:04 y seguimos con más información, pero antes de continuar con los espectáculos, oigan, decirles, ya estamos literal recta final de las vacaciones, ya nos quedan que 4 nada más, y si ustedes
2: se van.
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2: 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Y arrancamos con los espectáculos más colados.
1: Claro, oigan, fíjense que siempre hemos platicado de Dana, de Belinda.
2: Sí.
1: Siempre, bueno, creo yo, ¿no? Que siempre existió como esta parte de compararlas, como de
2: la rivalidad de que les,
1: Resulta que finalmente hicieron realidad esta colaboración con la de Mala Fama, que tenía pendiente desde hace ya varios tiempo, ¿no? El encuentro entre ambas surgió mientras Dana trabajaba en las canciones de su nuevo proyecto y buscaba una voz que encajara con el concepto pop que ella quería desarrollar. Durante un encuentro con la prensa, Dana contó que desde que comenzó a escribir Dulce Vita, que Belinda como artista era ideal para acompañarla, y bueno, su elección además estuvo acompañada de un peculiar, pues ahora sí que confesión, ¿no? Al momento de empezar a escribir y pensar en Belinda para esta canción, de hecho siempre lo dijo así, Dana entre risas, cuando le pregunto si realmente había pensado quién era su wet dream máximo, pues dijo que era Belinda.
2: ¡Qué fuerte!
1: Full Belinda. Más allá de la divertida declaración, la artista explicó que para colaborar llegó a un momento especial para ambas, pues las dos se encontraban explorando nuevas etapas para, ahora sí que ganar las dos.
2: Sí, claro.
1: Claro está, ¿no?
2: Sí.
1: Obviamente para mí trabajar juntas era algo que teníamos pendiente desde mi punto, aunque no nos conocíamos, creo que fue el momento bello en coincidir, en conectar, nos caímos increíbles, y pues el resultado, ahí está, Belly y ahora sí que la Dulce Vita full, creando juntas desde un lado artístico demasiado cool.
2: Ya la quiero escuchar, según yo esta semana ya sale.
1: Ya sale esta semana.
2: Esta semana falta poquitos días, entonces ya la quiero escuchar, espero que sea una buena colaboración, que yo sé que sí, porque las dos son grandes voces, la colaboración, están como muy a la par de las
1: falta
2: edades.
1: Ver cómo va a ser
2: el ritmo,
1: va a ser el mix.
2: Sí.
1: Porque la verdad es que la voz de Dana no la veo muy al mood de Belinda.
2: De Belinda.
1: Belinda la tiene demasiado chillante, y la verdad
2: muy
1: es que a Belinda
2: aguda,
1: no le ha funcionado full las colaboraciones que ha tenido Belinda, porque siento que sí el cambio de voz
2: es
1: muy grande. Las canciones que ha salido sola, la verdad es que sí han pegado, pero vamos a ver ahora cómo sale.
2: Con Dana. Porque
1: ¿no?
2: Dana también es potencia en la voz.
1: Sí,
2: así
1: tiene,
2: es que
1: grave.
2: Esperemos
1: más grave.
2: La Dolce Vita para escuchar esta semana. Y bueno, antes de irnos con la siguiente, tenemos fiesta en Cinépolis Gran Plaza, que ya arrancó de hecho, y pues ya se va a terminar, para que lo sigan aprovechando. Mañana es jueves de estrenos, y todavía pueden hacer algo antes de ir a regresar a la escuela con la familia y ver una buena peli. 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
2: los gastos,
1: estamos bien gastados con este regreso a clase, así que hay que aprovechar, hay que darles la despedida de las vacaciones a los bendis, así que hay que llevarlos a Cinépolis Gran Plaza, Cinépolis.
2: Entra. Nos vamos con la siguiente, dice. Pues hablando de cantantes, pero en esta ocasión, bueno, es un cantante que va a hacer cine, que es Ricky Martin, que bueno, yo no recuerdo que haya hecho
1: cine,
2: pero sí va a protagonizar y producir, además están las dos partes, una nueva joya que además es una película de Gael García Bernal. En ese panorama internacional que ha sumado una de las colaboraciones más inesperadas y potentes del año en el cine, es esta revelación del primer avance. La película se llama Hombre al Agua, que es esta producción que la producción, la dirección, y está escrita y protagonizada por Gael García Bernal. Él va a estar en todo, confirmando la participación de Ricky Martin, que además no solo forma parte del elenco estelar, sino que también va a ejercer como productor ejecutivo, le va a poner algo de feria, y entonces, pues la trama sigue la historia de Camilo, que es interpretado precisamente por García Bernal, que es un salvavidas cubano, cuya rutina de un giro drástico tras rescatar las aguas de Abel, un influyente empresario mexicano, y bueno, pues la verdad es que rumbo a la élite del cine va a ir a varios festivales, Festival de Venecia, Festival de Toronto, y antes de que salgan las salas comerciales de todo el mundo, esta película de Hombre al Agua va a iniciar un sólido recorrido en estos festivales de cine más prestigiosos del circuito global, o sea, de todo el mundo. No han dicho la fecha porque primero va a los festivales y dependiendo de eso, pues ya van a decir cuándo se estrena, si es para cine, si es para plataforma, pero yo a Ricky Martin, pues yo espero verlo bien en películas porque nunca lo he visto.
1: Ay, fíjate que, bueno, yo la verdad no sé, no sé qué esté trabajando o qué se esté cocinando detrás de, porque no creo que nada más así haya decidido cómo salir. A lo mejor en esta peli va a haber música de él y sea como pues no sé, la colaboración que vaya a hacer, ¿no? Porque así actuando, la verdad es que no
2: me lo imagino. No lo veo. Habrá que ver la película.
1: Pero ya veremos.
2: Ya veremos.
1: Oigan, vámonos con la siguiente. Oigan, pues fíjense que algo está sucediendo dentro de la Casa de los Famosos y resulta que se está acusando de robo. Fíjense que el día de ayer fue eliminada Janet García.
2: Que se roban en la
1: tuvo
2: casa.
1: Que ser eliminada por ser considerada mueble. Al no recoger las pertenencias, Brianda y Gemma se encargaron de recolectarlas, pero un polémico video está generando rumores si le robó uno de los perfumes a Janet. Después de que pues la trasladaran al exilio, después pues ya la sacaron y demás. Bueno, debido a que Janet no tuvo el tiempo de recoger sus cosas, estaba Brianda y Gemma recogiendo, sacando las pertenencias y guardándolas en la maleta. ¿Qué es lo que se observa? Bueno, se ve como Gemma agarra uno de los perfumes de Janet, los huele, o sea, lo huele,
2: sí,
1: y lo pone un ladito de ella. Luego agarra otras cosas, se las pasa a Brianda para que las meta en la maleta y el perfume seguía un ladito de ella. ¿Qué es lo que hace después que llama la atención? Agarra unas blusas de ella, las lanza arriba del perfume, sigue sacando todo de Janet. Luego agarra sus blusas que lanzó arriba del
2: ocultando
1: el perfume. Luego levanta la ropa y la acomoda en sus cosas y ahí iba el perfume. Entonces se le olvidó que había cámaras por todos lados, se le olvidó.
2: ¿Será que se lo quería robar?
1: Que hay gente que no hace pues otra cosa más que estar viendo el 24/7 y pudieron darse cuenta, lograron grabar pantalla y pues el video, la verdad es que sí se está haciendo viral.
2: Ay, pues no creo que no tenga unos 3,000 pesos para un perfume. Pues porque no, los perfumes andan entre arriba de 1,500 dependiendo del tamaño.
1: Ya de 2,000.
2: Sí, ajá, sí, dependiendo del tamaño, pero si unos. No, creo
1: pero
2: que
1: pues hay personas que tienen este problema, ¿no? De que no bueno, es que sí. No tengan para comprarlo, simplemente
2: o les gustó gana, demasiado.
1: Les gana la tentación y pues agarran las cosas que no son.
2: ¡Qué cosas! Ahí está. Robos adentro
1: por
2: de la casa.
1: Por nada, literal.
2: No, pues sí.
1: Oiga, pues ahí está, nos vamos con la siguiente y dice.
2: ¡Ay! Oiga, pues otra de películas para todos aquellos que no vieron en la pantalla grande, La Odisea, brinca plataforma que apenas se estrenó el 17 de julio. La Odisea de Christopher Nolan ya tiene fecha de estreno en streaming. ¿Cuándo? ¿A qué hora? Por si la quieren ver, que la verdad es que yo sí se la recomiendo. Yo la llegué a ver en el cine, en pantalla grande. Pero sí, ya tiene la fecha para la llegada a este mercado digital. Vale la pena, que la verdad es, de acuerdo con esta información de Variety, a partir del 17 de noviembre, los espectadores van a poder alquilar o comprar de manera digital la película en servicios de streaming. Y ese mismo día también está previsto un lanzamiento en una edición que es 4K Ultra HD Blu-ray, que los Blu-ray, pues, ya casi no hay tantos, pero bueno, la van a sacar en Blu-ray, y es una opción especialmente atractiva para quienes quieren conservar la película, como quien dice, a los muy fanáticos.
1: Ajá.
2: Pero eso sí, existe esta diferencia importante entre el lanzamiento y el streaming, son dos cosas, de manera tradicional, porque la película va a llegar inicialmente como contenido de pago, mediante alquiler o compra, que de repente aparecen, y ya como a la semana o dos, aparece ya de manera gratuita.
1: Ay, oye, pero bueno, yo siento que ni siquiera se debería de comentar eso, ¿no? De que a las dos semanas ya va a ser gratis, porque la gente.
2: No, pues se va.
1: O sea, yo sé que los fans sí lo pagarían, ¿no? Para ser los primeros, pero también siento que le va, o sea, como que sí van a tener ciertas mermas por no, O sea, por ventilar que después va a estar gratis, no sé si
2: que me a veces, sí, porque a veces, no sé si lo han checado, a mí me pasa, quiero ver una película, está en HBO, está con candado, cobran, porque cuesta, sí. Y te vas a Prime, es un ejemplo, ¿no?
1: Sí.
2: Y está gratis, y está o viceversa. Gratis. Sí, sí, entonces, sí. Hay que poner mucha atención, porque a veces la película que queremos ver, dice, ah, pues está con cobro, pero te vas a otra plataforma, los que tenemos algunitas, yo varias, no tengo ya, sí, ya quité algunas porque luego no las veo, pues están gratis.
1: Sí, ¿eh? Ya sé, pero bueno, pues sí. Es, bueno. Ay, es que no sé cómo se maneja ahí el tema de las películas.
2: ¿Quién sabe? Porque a mí ha pasado.
1: O sea, ¿será como cobros de derechos o cómo?
2: Pues quién sabe, yo la verdad es que desconozco. Y yo no me había fijado en eso.
1: Sí.
2: Ay, esa película, pero está con costo. Y me brinco a otra de las que tengo. Ay, la misma, pero gratis.
1: Sí, bueno, sí, la veo gratis, ¿verdad? Ay, oiga, pues nada más hay que buscarle y echarle coco, ¿verdad? Oigan, ahí están los espectáculos más colados. Más adelante seguiremos platicando de estas mujeres empoderadas, porque me llama la atención que ya cada vez son más chavitas las que están haciendo descubrimientos. Más adelante les voy a platicar qué descubrimiento o qué inventó una chava para plantar árboles. Más adelante lo hablamos.
2: Qué maravilla, miércoles de Piña Power. 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
3: Seguimos con más de La Piña Colada 89.7. Ya son las 2:30 y seguimos en este miércoles de Piña Power. Platicando de estas mujeres empoderadas. Oigan, pero también yo sé que como mujer empoderada nos cansamos de la cocina, nos cansamos de cocinar y de andar corriendo. Así que si ustedes quieren aprovechar, sobre todo ahorita que el calor está pero sabroso.
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3: Claro. Oigan, y el día de hoy, pues les voy a platicar ahora sí de esta mujer que la verdad es que está llamando mucho la atención, sobre todo por la edad. La verdad es que ahorita les platicaba esta chava, 18 años. Ahora le toca a esta mujer, se llama Marta Bernardino. Ella desarrolló un trovador. Es un robot autónomo diseñado para plantar árboles en zonas quemadas, terrenos empinados y lugares de difícil acceso, utilizando la tecnología para acelerar la recuperación de los bosques afectados por los incendios. Fíjate que tiene tan solo 19 años, acaba de crear este robot que planta los árboles en esas zonas devastadas donde el humano no puede llegar. Fíjense que hasta ahorita es la única información que hay sobre esta joven, se llama Marta Bernardino, y la verdad es que creo que tenemos que conocer un poquito más sobre ella, porque sobre todo ahorita que han pasado demasiadas tragedias
4: y mucho incendio
3: también en aquellos lugares en donde han ocurrido incendios, que jamás había habido incendios. Bueno, creo que es un proyecto innovador, en donde también se le debe de apostar, sobre todo los gobiernos, pues para cuidar parte de la naturaleza que ya se fue, ¿no?
4: Y además hace mucha falta muchos árboles.
3: Oigan, a veces, fíjate que eso me da mucha risa. Hay mucha gente que se queja porque en las colonias, no sé si te ha tocado ver, hay árboles. La verdad, hay unos árboles bien, bien escandalosos, pues, o sea, barres y diario hay hojas, diario hay hojas, o sea, se ve muy sucio el lugar. Pero si no es por esos arbolitos, no habría sombra y de verdad evitáramos el calor. Si ahorita hace calor como lo hace es porque ya no hay árboles.
4: Nos cortan.
3: Tú ya ves, en los camellones ya no hay árboles. Entonces creo que sí, es un proyecto bastante interesante. Ahorita pues estoy hablando de la ciudad, ¿no? Eso sería para los bosques y así. Pero también sería un proyecto que está llamando mucho la atención y sobre todo que alguien tan pequeño tenga la capacidad, 19 años, la capacidad para crear un robot para esta función, ¿no?
4: Y sobre todo en esas zonas difíciles donde pues llegar. Para de por sí plantar un árbol no lo hacen. Aparte, y en una zona así, menos. Entonces, un robot, pues para eso sí, la tecnología, bien. 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
4: 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Nos vamos a la música. Vámonos. Y ya regresando les platico de Sailor Moon, este anime que empoderó a toda una generación, un especialista lo dice, y cómo es que saqué esa conclusión, pero yo creo que sí. Tiene razón.
3: Ay, oigan, eso muchísimo más, quédense con nosotros, mientras tanto que suena una rolita, es la piña. ¿Cuál?
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0: 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Y antes de irnos rápidamente, pues esto que dice este especialista José Ángel Garfias, que es un profesor de la Facultad de Ciencias Políticas y Sociales de la máxima casa de estudios, dice que Sailor Moon empoderó. Yo creo que sí hay caricaturas que sí tiene un poquito que ver, porque él lo que dice es que este manga demostró a las niñas de los 90s en aquel entonces, ahora mujeres, el poder que pueden ejercer al combinar lo femenino con lo aguerrido. De hecho, si nos vamos a las películas de princesas, yo por ejemplo, mi película favorita pudiera ser la de Valiente, porque no tiene nada que ver con varias películas de princesa. Yo soy muy antiprincesa, pero lo que dice este especialista es que ella misma dirige y construye su propio destino. Dice que la autora de Sailor Moon, Naoko Takeuchi, logró actualizar el papel de la mujer, a pesar de que en Japón tiene un papel, fíjate, curiosamente sumiso. Las japonesas son sumisas dentro de una sociedad muy tradicional. Ajá. En la cultura. Entonces plantea en esa historia donde a través de la fantasía transmite a otras niñas o chicas el empoderamiento que seguramente sentía en la vida. Y eso fue lo que dijo ese especialista, que a pesar de que existieron otros programas con la misma temática, como Princesa Caballero, una chica que se vestía de hombre en la historia de Serena el primer año, con gran éxito, se demostraba una heroína a salvar al mundo con amor y justicia. Y yo me puedo ir también con las chicas superpoderosas, claro, por ejemplo, que esas son más para acá.
1: Sí,
0: más
1: sí, nuevo. Que de hecho también, bueno, hay muchísimas caricaturas enfocadas justo sí, en el poder femenino. Fíjate que más modernas, ¿cuál sería?
0: Pues yo me quedé en las chicas superpoderosas y pues no, ya de ahí, pues no.
1: Ay, no se me viene ninguna.
0: Más siento que son como más viejitas, como Sailor Moon. Por
1: sí,
0: ejemplo,
1: no, esa ya es de mucho antes.
0: Son noventeras estas, ¿no? Sí, pero sí, o sea, no recuerdo yo como tantas.
1: Yo creo que ya te irías a las princesas, ¿no? Ya Valiente, por ejemplo.
0: Valiente, Mulan, Frozen. Según,
1: ajá, Frozen, que ya traen otro mood diferente.
0: Sí, pudiera
1: ser. Ay, no, oiga, pues ahí está el día de hoy, miércoles de Piña Power, platicando. Piña Power. De las mujeres de alguna manera que están marcando, y sí, por eso nos gusta este espacio, para compartirlo, porque incluso nosotras hablamos de mujeres que ni siquiera conocíamos.
0: También.
1: Pero bueno, es un momento perfecto para platicar y saber un poquito más.
0: Y descubrirlas, ¿no? Para claro, que ustedes también las conozcan. Ya nos vamos, mañana vamos. Regresamos, mañana es jueves, Fririki, porque cualquier cosa creepy puede suceder en cualquier parte del mundo.
1: Claro, que nos escuchamos el día de mañana en punto de la 1 de la tarde, hasta aquí La Piña Colada.
0: 89.7. Bye. Adiós.

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de la tarde con 23 minutos aquí en XFM 89.7. Oigan, escuchamos a Latin Mafia con el tema Te Estoy Correteando aquí en XFM 89.7. 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Son las 3 de la tarde con 24 minutos. Me voy con Rosalía y Yarixi y su esencia con el tema La Perla a través del 89.7.

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0: 3:53. Escuchamos a Aaron Smith con el tema Dancing aquí en XFM 89.7. 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

0: La tarde con 26 minutos, por ahí escuchamos a Jungkook presentes en la programación de XFM 89.7. 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Son las 4 de la tarde con 26 minutos. 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
2: 4:37 aquí en el puerto de Mazatlán. 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Son las 4:38. Me voy con el tema Drácula de Tame Impala, por supuesto, a través del 89.7.

0: 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Presentes por acá en La Música Exacta. Son las 4 de la tarde con 49 minutos a través del 89.7.
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0: minutos para que den las 5 de la tarde y escuchas la frecuencia naranja del 89.7. 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Son las 4 de la tarde con 58 minutos a través del 89.7.
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